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0: Es la hora 21:34.
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0: Es la hora 22, 3 minutos.
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0: Es la hora 22:33 minutos.
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0: Es la hora 0:32 minutos.
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0: Es la hora 1:03.
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0: Es la hora 1:30.
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0: Es la hora 2:03.
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0: Es la hora 2:34 minutos.
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0: Es la hora 3:33 minutos.
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0: Es la hora 4:01.
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que no me conoce, me llamo Cucucita y tengo una hermanita que no puede jugar. Es de trencitas rubias y mira qué bonita, y hace 6 meses largo, ¿sabe? No puede caminar. Por eso yo le ruego a usted, doctor tan bueno, que llame Sada pronto con toda su bondad, que vaya

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0: Es la hora 4:32 minutos.
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0: Es la hora 5:02.
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0: Es la hora 5:36.
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queremos decirle que realmente estamos muy, pero muy felices de esta noche. Y pedirles un favor más, pequeño. Y a ver si nos acompañan con esta canción.

0: Es la hora 6:03.
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0: Es la hora 6:30 minutos.
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0: Es la hora 7:31 minutos.
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favorita de don Atahualpa Yupanqui, la chacarera del campo. ¡Arriba, muchachos!

0: Es la hora 8:01.
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0: Es la hora 8:31.
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0: aquí se termina mi vida.
1: Le guas marina. El gente por Yahoo. Escuchan de llamar, ¿no?
0: Ya estamos sabiendo que la gente pobre, así nomás, vamos a morir.

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de brotar. 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

0: Se prepara para una noche larga, ¿no? Bueno, vamos a empezar con los invitados de esta noche, porque hay sorpresas.
1: Es la hora 9:03.
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0: Es la hora 9:30.
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0: Es la hora 10 en punto.
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0: Es la hora 10:30 minutos.
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1: El gobierno presentó la Red de Abogados del Estado para fortalecer y modernizar la gestión jurídica. Impulsada por la Asesoría General de la Gobernación, la iniciativa articula a los equipos legales del Ejecutivo Provincial y suma capacitación, digitalización e inteligencia artificial, con el acompañamiento de la Facultad de Derecho de la UNE y el Consejo de Abogados. Con el objetivo de fortalecer la calidad institucional, unificar criterios jurídicos y agilizar los procesos administrativos, el Gobierno del Chaco presentó la Red de Abogados del Estado, una iniciativa impulsada por la Asesoría General de la Gobernación, que busca consolidar un trabajo coordinado entre los profesionales que integran los equipos legales del Ejecutivo Provincial. En el marco del lanzamiento, se firmó además un convenio de colaboración mutua con la Facultad de Derecho de la Universidad Nacional del Nordeste y el Consejo de Abogados, instituciones que acompañarán el proceso de capacitación y actualización técnico-jurídica de los profesionales que desempeñan funciones en el Estado. El asesor legal del Gobierno, Federico Valdés, acompañado de la secretaria coordinadora de gabinete, Carolina Meiriño, explicó que la creación de la red forma parte de una planificación integral que la Asesoría General lleva adelante desde el inicio de la gestión. Es una parte de una hoja de ruta que iniciamos desde la Asesoría General. Hemos conformado los equipos en sumarios, dictámenes, sentencias y control de los actos administrativos que luego tiene que suscribir el gobernador, señaló. Valdés destacó que uno de los principales objetivos es generar una mayor articulación entre los equipos legales de los distintos organismos provinciales. En este trabajo de la red, vamos a formar y trabajar en conjunto con todos los equipos legales de la provincia. Buscamos conformar criterios jurídicos y trabajar articuladamente. Necesitamos un trabajo con más sinergia para mejorar la calidad jurídica de la provincia.

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0: si recibe garantías de que Moscú hará lo mismo. Donald Trump había asegurado antes que ambos países acordaron suspender ataques contra objetivos energéticos. Zelensky sostuvo que Ucrania espera detalles de sus socios y describió la medida como un primer paso hacia la paz. El Kremlin respaldó cualquier llamado para frenar ataques contra infraestructura económica civil, aunque aclaró que sus operaciones militares continúan. Según Perfil, el gobierno argentino presentó una protesta formal ante la Cancillería de Uruguay por un stand británico en la Expo Prado que promociona las Islas Malvinas. El rechazo apunta a la utilización del término en inglés y a la difusión de material político en la Feria Agroindustrial. La protesta fue enviada el 31 de agosto mediante la Embajada en Montevideo. Por su parte, la Cancillería uruguaya retiró una recomendación enviada al Parlamento sobre contactos con los delegados británicos tras generar cruces políticos. Según Perfil, una controversia entre la Argentina y Chile se generó por declaraciones de funcionarios y un decreto sobre política de defensa. El jefe del Estado Mayor General de la Fuerza Aérea, Brigadier General Gustavo Javier Valverde, afirmó en agosto que el Estrecho de Magallanes y el pasaje de Drake son espacios de soberanía. La Cancillería chilena presentó una protesta formal por esa mención y por un decreto firmado durante la gestión de Alberto Fernández. Los presidentes de ambos países emitieron luego una declaración conjunta para ratificar la soberanía chilena sobre el Estrecho de Magallanes.
1: Cierro el mapa acá, Lisa. Y ahora La Plata. Adelante, José.
2: Según Infobae, el Instituto Nacional de Estadística y Censos informó que la inflación de agosto fue de 1,7%. El organismo indicó que los servicios aumentaron por encima de ese nivel durante el último año. El analista Alejandro Giacoya señaló que los aumentos de estos gastos reducen el ingreso disponible de los hogares. Manuel Cerdán agregó que las tarifas todavía se ubican por debajo del costo real de los servicios. Según Perfil, el riesgo país argentino subió a 490 puntos básicos. El indicador avanzó 5 puntos respecto del cierre del viernes. La suba ocurrió por una caída de los bonos soberanos argentinos en Wall Street. Los títulos en dólares registraron bajas de hasta casi 1% durante la jornada. Según Minuto 1, las jubilaciones tendrán un incremento de poco más de 1% en octubre. La Administración Nacional de la Seguridad Social informó que la jubilación mínima pasará a ser de más de 430 mil pesos. La jubilación máxima alcanzará los casi 3 millones de pesos. El gobierno mantendrá sin cambios el bono extraordinario de 70 mil pesos para quienes cobran el haber mínimo. La asignación universal por hijo se ubicará en más de 150 mil pesos el próximo mes. Y con esto redondeo, Lisa.
1: Te agradezco. Y vamos al Congreso, con Clara.
0: Según TN, el jefe de gobierno porteño, Jorge Macri, se reunió en Washington con el subsecretario de Estado de los Estados Unidos, Christopher Landau. Las autoridades conversaron sobre seguridad, crecimiento económico y el lugar de la Argentina en la relación bilateral. El mandatario viajó acompañado por Fulvio Pompeo, Gabriel Sánchez Cini y Cristian Ritondo. Jorge Macri continuó su agenda con una reunión organizada junto a Citibank y un encuentro con la alcaldesa Muriel Bowser. Según Minuto 1, el gobierno de Axel Kicillof aprobó un feriado extraordinario para el miércoles 11 de noviembre. La medida busca ordenar el despliegue sanitario y vial ante la visita del Papa León XIV. El operativo incluye el cierre total de la circulación en las rutas nacionales 5, 6 y 7 a la altura de Luján. El cese de actividades en la administración pública y en las escuelas disminuye el flujo vehicular en la provincia. El Papa León XIV llegará a la Argentina el próximo domingo 8 de noviembre. Según Perfil, el dirigente sindical Luis Barrio Nuevo cuestionó a Sergio Massa, Cristina Kirchner y Mauricio Macri. Luis Barrio Nuevo explicó que respaldó electoralmente a Javier Milei porque no quería que gane Massa. El líder sindical señaló que la Confederación General del Trabajo acompaña al gobierno aunque se queje públicamente. Además, el referente sindical afirmó que Cristina Kirchner y Mauricio Macri son personas dañinas. Según el Destape, Mauricio Macri viajará el 25 de septiembre a Jujuy para reunirse con el gobernador Carlos Sadir. El encuentro completará las reuniones del dirigente del PRO con todos los mandatarios provinciales de la Unión Cívica Radical. El viaje se realiza en medio de las negociaciones políticas con el espacio oficialista La Libertad Avanza de cara al 2027. Previamente, el referente político mantuvo encuentros con los gobernadores Leandro Cedero, Gustavo Valdés, Alfredo Cornejo y Maximiliano Puyaro. La actividad forma parte de la gira partidaria denominada Próximo Paso en el Territorio Nacional. Según UNO Santa Fe, la Universidad Nacional del Litoral realizará clases públicas en la peatonal de la ciudad de Santa Fe. La actividad se desarrollará este martes 15 de septiembre entre las 10 y las 12 y media en San Martín y Juan de Garay. La iniciativa forma parte de la convocatoria nacional La Universidad en la Calle, para reclamar por el financiamiento universitario. Durante la jornada habrá 3 clases sobre emergencia hídrica, salud mental y problemática educativa. Docentes, no docentes y estudiantes participarán de la protesta en medio del conflicto salarial con el gobierno nacional. Y ahí quedó la política.
1: Bueno, los negocios quedan para Franco.
3: Según Minuto 1, Gladys La Bomba Tucumana analiza cerrar su local de empanadas por los costos fijos. La artista señaló que los gastos de mantenimiento superan los ingresos actuales de su negocio. La cantante cuestionó la baja de la inflación al mencionar el aumento de precios en insumos básicos. Gladys La Bomba Tucumana describió un escenario de localidad.

0: cerrados y dificultades para los emprendedores. La referente tropical manifestó que los costos operativos complican la continuidad de su proyecto comercial. Forbes Argentina informa que numerosos veteranos de guerra aprovechan su experiencia militar para crear empresas tecnológicas exitosas. El sector de la defensa recibe presupuestos millonarios y un fuerte impulso de la inteligencia artificial. Los excombatientes aplican sus conocimientos tácticos para desarrollar drones, software y sistemas autónomos avanzados. Inversores y fondos de capital de riesgo destinan sumas récord a estas startups fundadas por exmilitares. Según iProfesional, Peugeot lanzó una promoción con rebajas de precios y financiación sin interés para dos de sus modelos. El Peugeot 208 Allura T tiene un valor de poco más de 31 millones de pesos. Este vehículo permite una financiación a tasa cero en 24 cuotas. Por otro lado, el modelo 2008 Active cuesta poco más de 41 millones de pesos. Los interesados pueden financiar hasta 18 millones de pesos en 18 cuotas fijas. La propuesta incluye seguros bonificados y estará vigente hasta el 20 de septiembre. Y ahí quedaron las empresas.
1: Cambiamos de tema. Tecnología. Arranca Mateo.
2: Según iProfesional, Donald Trump acusó a ejecutivos tecnológicos de conspirar contra el desarrollo de la inteligencia artificial. El presidente de Estados Unidos sostuvo que frenar esta tecnología beneficia únicamente a China en la competencia mundial. La postura del mandatario surgió tras las advertencias de Darío Amodei, director ejecutivo de Anthropic, sobre posibles riesgos existenciales. Trump afirmó que su administración ya cuenta con facultades penales y regulatorias suficientes sobre las empresas del sector. Elon Musk y Sam Altman, en cambio, respaldaron el pedido de reducir el ritmo de crecimiento de los modelos. El presidente estadounidense prioriza la velocidad en esta carrera tecnológica frente a las propuestas de cautela. Según Infobae, ChatGPT permite transformar retratos actuales en imágenes con estética de mediados de los años 80. El usuario debe cargar una fotografía nítida y frontal en la plataforma de inteligencia artificial. Luego, el sistema requiere una instrucción específica para recrear el estilo visual de 1985. La herramienta conserva los rasgos faciales y la identidad de la persona en la nueva composición. Es posible ajustar detalles como la vestimenta o el fondo mediante indicaciones adicionales en el mismo chat. La plataforma permite descargar el resultado final para su uso posterior en dispositivos personales. Según Perfil, la empresa Anthropic detectó intentos de utilizar su modelo Claude para desarrollar aplicaciones militares. Usuarios de países como Irán, Rusia, China y Yemen intentaron emplear la tecnología en el diseño de drones, misiles y armas biológicas. El informe señala que actores estatales y grupos de hackers buscaron evadir las salvaguardas de la plataforma para automatizar ciberataques o realizar tareas de vigilancia. La compañía aclaró que no existen pruebas de que los actores hayan logrado desplegar dispositivos operativos. Anthropic bloqueó las cuentas identificadas tras confirmar el uso indebido de sus herramientas durante el último año. Según iProfesional, SpaceX lanzó el Starlink Router 4 con tecnología Wi-Fi 7. Este equipo permite conectar hasta 510 dispositivos en simultáneo. El dispositivo alcanza una cobertura de 325 metros cuadrados. La arquitectura utiliza frecuencias de 2,4 y 5 GHz para garantizar compatibilidad. El router incluye dos puertos Ethernet con alimentación PoE para simplificar la instalación. La compañía comercializa el modelo mediante invitaciones a clientes activos por $115. El equipo llegará a la Argentina tras la homologación técnica y la asignación de stock regional. Según Urgente 24, la Administración Nacional de Productos Médicos de China aprobó el tercer estándar para dispositivos médicos de interfaz cerebro-computadora. La norma utiliza inteligencia artificial para procesar datos de señales eléctricas cerebrales. El nuevo estándar entrará en vigor el primer día de septiembre de 2027. La norma busca garantizar la decodificación de la intención cerebral por los dispositivos médicos. ¿Y eso de tecnología, Lisa?
1: Gracias. Y ahora, Sociedad con Camila. Según Perfil, el pronóstico para este martes en la ciudad de Buenos Aires anticipa una jornada estable con ascenso de la temperatura. La temperatura mínima se ubicará alrededor de 10 grados y la máxima alcanzará los 19 grados por la tarde. El cielo estará algo nublado y no se prevén lluvias en el área metropolitana. Las condiciones se mantendrán estables hacia la noche con una temperatura promedio de 12 grados. El Tribunal Oral en lo Criminal y Correccional número 29 continúa con las audiencias del juicio contra Piti Álvarez por el homicidio de Cristian Maximiliano Díaz. Según Infobae, la octava jornada incluyó las declaraciones de tres médicas forenses sobre los disparos recibidos por la víctima y el estado del acusado tras el crimen. La forense, Angélica Cristina Bustos, detalló que el cuerpo presentaba cuatro impactos de bala efectuados a corta distancia. El tribunal también escuchó a Jacqueline Guzardi, hija de la víctima, quien declaró sobre el vínculo con su padre antes del hecho. La joven reveló que un estudio de ADN realizado en el marco de la causa determinó que no era hija biológica de Díaz. El debate judicial, que debía finalizar esta semana, continuará este miércoles con nuevas instancias. Según TN, un pintor de 36 años fue asesinado de tres disparos en Villa Dorrego. Juan Manuel Oviedo recibió los balazos mientras comía frente al lavadero de un amigo. El fiscal Diego Rulli investiga ahora la versión del dueño del establecimiento y sospecha del material de seguridad faltante. Los investigadores hallaron vainas servidas dentro del local y un cargador de 9 milímetros. Las autoridades buscan determinar el motivo real del ataque y la actividad que se realizaba en el lugar. Así se vive por acá.
3: Ahí quedó lo de la mañana. Más tarde sumo lo que aparezca.

0: 11 de la mañana, 25 minutos. ¿Qué tal? ¿Cómo están? Muy buen día, buen mediodía para todos aquellos que están sintonizando la 91.3 MHz y también www.argentinaenlinea.com.ar. Damos inicio a Comunicanea Radio Stream por Radio Argentina 91.3 MHz y también a través de internet www.argentinaenlinea.com.ar y en comunicanea.com. Bajo la conducción de Marcelo Rodríguez y René Vega, que estamos aquí en el estudio mayor Manolo Bordón, desde Catamarca 436 de la ciudad de Resistencia, en la técnica, musicalización, puesta en el aire, efectos especiales y acoples incluido el señor Claudio Marcelo. Y también, por supuesto, la dirección general de la emisora a cargo del señor Juan Flores, que tiene toda la programación de Radio Argentina, de creo que de 7 a 23, si no me equivoco, de lunes a lunes, haciendo patria en el día. Mucha música en nuestro idioma durante toda la jornada de Radio Argentina. Y nosotros aquí te damos las muchas gracias por estar allí sintonizándonos a través de el medio por donde estés conectado. Hoy ya no podemos decir a través de la radio que está en tu garage, que está en tu auto, sino a través del celular, la tablet, la compu, la tele inclusive, y también a través de YouTube, ¿no? Comunicanea Radio Stream, allí nos pueden encontrar todos los días. ¿Qué tal, René? ¿Cómo estás?
1: Muy buenos días, Marcelo. Buenos días a la audiencia de Radio Argentina, acá en la 91.3 MHz, y también, por supuesto, ahí en lo que tiene que ver con la... desde cualquier lugar del mundo en www.argentinaenlinea.com.ar y también, por supuesto, nuestro streaming ahí, nuestro canal de YouTube, esto que hace a la tecnología, ¿no? Los malabares que hace nuestro productor, nuestro operador Claudio Márcico, para que estemos al aire en en Comunicanea Radio Stream ahí en YouTube. Suscribís, tocas la campanita y te llegan las notificaciones cada vez que estamos al aire.
0: Pero claro, y además con el pronóstico del tiempo a través de la meteorología, que nos da los siguientes datos, ¿no?
1: Por supuesto.
0: 20 grados, 7 centígrados, la humedad 41%, la presión 1016.4, el viento del noreste a 10 kilómetros, la visibilidad 15 kilómetros, y en lo que resta de la tarde, 23 grados de máxima para hoy, 13 grados, atenti, va a estar fresquita en la noche, 13 grados y vientos del sur y del este para mañana miércoles, una mínima de 10, un poquito más alta que hoy en la mañana, y una máxima de 23 grados para mañana miércoles, y va a estar despejado durante la mañana y la tarde. En la noche va a estar parcialmente nublado en la madrugada, en la noche también despejado, decía, y 10 de mínima en la madrugada, máxima en la mañana 15, en la tarde 23 grados de máxima durante la jornada y 14 grados en la noche de mañana miércoles. También a cuidarse del viento.
2: Buen día, Marcelo y René, mi nombre es Ivana. Sí. Y entiendo, haré algo de información cada tanto en Comunicanea.
0: Ah,
2: espero podamos coordinar.
0: Espectacular.
1: Excelente, Ivana, ahí que está atenta, ¿no? A toda la información.
2: Dijo, René,
1: Ivana,
2: buen día. Eugenia, ¿tenés algo para decirnos?
1: Ahí tenemos algo para decirle a Ivana, por supuesto. Le damos la bienvenida, que se suma al equipo de Comunicanea Radio Stream para actualizarnos permanentemente de lo que está pasando en el mundo, en el país,
0: claro, sí,
1: lo que pasa en la provincia, lo que pasa ahí en la esquina de tu barrio. Bueno, Ivana te va a estar delatando, ¿no? O contando, más que delatando.
0: Claro. ¿Sabes,
1: no? Te va a estar contando lo que está pasando ahí en la esquina. Bueno, Ivana, que se suma al equipo espectacular acá de Comunicanea Radio Stream.
0: Ivana, ¿tenés algo más para comentarnos?
2: El gobierno presentó la Red de Abogados del Estado para fortalecer y modernizar la gestión jurídica. Impulsada por la Asesoría General de la Gobernación, la iniciativa articula a los equipos legales del Ejecutivo Provincial,
0: sí,
2: y suma capacitación, digitalización e inteligencia artificial, con el acompañamiento de la Facultad de Derecho de la UNE y el Consejo de Abogados.
0: Espectacular.
2: El objetivo de fortalecer la calidad institucional, unificar criterios jurídicos y agilizar los procesos administrativos, el gobierno del Chaco presentó la Red de Abogados del Estado, una iniciativa impulsada por la Asesoría General de la Gobernación,
0: sí,
2: que busca consolidar un trabajo coordinado entre los profesionales que integran los equipos legales del Ejecutivo Provincial.
0: Muy bien.
2: En el marco del lanzamiento, se firmó además un convenio de colaboración mutua con la Facultad de Derecho de la Universidad Nacional del Nordeste y el Consejo de Abogados, instituciones que acompañarán el proceso de capacitación y actualización técnico-jurídica de los profesionales que desempeñan funciones en el Estado. El asesor legal del Gobierno, Federico Valdés, acompañado de la secretaria coordinadora de gabinete, Carolina Meiriño, explicó que la creación de la red forma parte de una planificación integral que la Asesoría General lleva adelante desde el inicio de la gestión. Es una parte de una hoja de ruta que iniciamos desde la Asesoría General. Hemos conformado los equipos en sumarios, dictámenes, sentencias y control de los actos administrativos que luego tiene que suscribir el gobernador, señaló. Valdés destacó que uno de los principales objetivos es generar una mayor articulación entre los equipos legales de los distintos organismos provinciales. En este trabajo de la red, vamos a formar y trabajar en conjunto con todos los equipos legales de la provincia. Buscamos conformar criterios jurídicos y trabajar articuladamente. Necesitamos un trabajo con más sinergia para mejorar la calidad jurídica de la provincia.
0: Gracias, Ivana, por esta información, muy completito el detalle de todo lo que hace a nivel nacional y a nivel local también de algunas informaciones que destacas. Son las 11 de la mañana, 32 minutos, 15 de septiembre, Día Internacional de la Democracia. Vamos a estar hablando
1: Día
0: de ello.
1: Día Internacional de la Democracia.
0: Exactamente, también Día Mundial del Linfoma. Y vamos a hablar de estas dos efemérides y de otras, ¿no? Después de la pausa y la música que ya viene acompañándonos en esta mañana, luego del bloque de noticias que ya pasó.
1: Con un saludito a la profe Mari Barrientos, que está en comunicación con nosotros acá, desde Charaday. Marcelo nos está mandando un mensajito.
0: Bien.
1: Nos está viendo ahí, por lo felicita al equipo porque sale muy bien la imagen, dice.
0: No sé si está mirando otro canal, pero son muy lindos.
1: Dice. Así que le mandamos un saludito
0: a la profe
1: ahí de la escuela, a todo el equipo de la escuela 50 que está escuchando ahí en la sala de...
0: A las bibliotecarias y bibliotecarios, que el 13 fue, ¿no?
1: Fue el 13, el día del bibliotecario. Exacto. Bueno, ya estamos a días ahí del día del profe también.
0: Sí.
1: Sabemos que el día del... Bueno, septiembre es el día ese que está el profe, el maestro, el director, el subdirector, el super... Bueno, todo.
0: Exacto.
1: Así que le mandamos un saludito a todo el equipo ahí. Y ahora sí, vamos a la pausa, a la música, y seguimos acá en Comunicanea Radio Stream por Radio Argentina 91.3 MHz desde cualquier lugar del mundo en www.argentinalinea.com.ar y también, por supuesto, nuestro canal de YouTube Comunicanea Radio Stream. Ahí tocas la campanita, suscribís y te llegan las notificaciones cada vez que estamos al aire.
3: Es la hora 11:33.
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0: Saludos a la profesora Mari Barrientos de Charaday y al resto de los amigos de René Vega. Les digo que si enviaron tortas fritas, nunca llegaron al estudio de la radio.
1: Ahí está el saludito para la profe.
2: Qué golosa que es esta Ivana. Por favor.
1: Escuchó Ivana de que la saludamos a Mari. Bueno, ahí está el saludito de Ivana también para la profe Mari.
2: Sí que no se acordó del chivito.
1: No, se acordó la torta frita. ¿Quiere? Bueno, ya vamos a traer la torta frita de Charaday.
2: Eso porque le dijeron que hacen la harina a mano.
1: Claro.
2: La amasada de la harina a mano.
1: Le mandamos un saludito a la escuela 50 porque 26.
0: René Vega les dijo que si enviaron tortas fritas, nunca llegaron al estudio de la radio.
2: Al estudio no llegaron.
1: Capaz
2: que llegaron a la puerta.
1: Capaz que ahí acá al lado, porque acá al lado tenemos que decir, sí, acá en la radio, y a lo mejor entraron para ahí.
2: Por ahí, pues.
1: Seguramente. El 26 te decía.
2: Y además de la puerta al estudio también es un trecho largo para.
1: Exactamente. Puede quedar el camino porque hay varias habitaciones. Hay un par de habitaciones ahí también. Exactamente. Te decía, el 26 es el cumple 50. De la escuela de nivel secundario en los 50 de Charaday. Cumple 50 años en la escuelita, así que nos invitaron. Seguramente vamos a estar por allá, acá es sábado, así que
2: sí.
1: Ojalá que el tiempo acompañe.
2: Seguro.
1: Y estuvimos, está a.
2: ¿Qué tal está 11, el camino?
1: Estamos a 11.1 exacto del asfalto, 11 kilómetros, 100 metros, le controlamos.
2: Miramos.
1: Está a 11 kilómetros de llegar al pueblo de Charaday. El asfalto. Estaban muchos, hablamos con algunos amigos ahí, vecinos de Charaday, y estuvo en la semana que habíamos comentado, estuvo el gobernador Esdero inaugurando la rotonda. El reclamo que están haciendo es que el trazo inicial no pasaba de la ruta por el medio del pueblo, digamos, por la ruta que está por la calle principal que está asfaltada, sino que tenía una circunvalación y entraba por un acceso, digamos. Bueno, lo que fue a inaugurar Esdero fue una rotonda de acceso que queda del otro lado del pueblo yendo viniendo de Villa Ángela, digamos, ¿no? Que era el trazado inicial. Y sin embargo, aparentemente lo que me decían era que cambió el trazado y que va a pasar directamente por el centro del pueblo, por la calle principal del pueblo, en la ruta 13, digamos. Y bueno, y ahí hay un reclamo de los vecinos porque bueno, hay viviendas, están de un lado al otro, está el tren. En la estación del ferrocarril que tenés que el tren empieza a funcionar de nuevo ahora el miércoles, y que bueno, es un peligro para los chicos que van a la escuela. Bueno, está la iglesia también en el medio de la sobre esa ruta estaría la iglesia también,
2: claro.
1: Es decir, los negocios principales hay un.
2: ¿Y cuánto se tendría que correr la traza como
1: para? No, la traza pasaba muy, muy lejos, digamos. Era un trazado inicial que desviaba el ingreso del pueblo, daba una vuelta y ahí se hacía el acceso para la rotonda, digamos.
2: Sí.
1: Bueno, ese tramo se cambió y se estaría pasando por la ruta por la calle principal que ya está asfaltada. Y decían que,
2: se por ejemplo, ahorrar esos metros.
1: Y yo calculo que sí, pues son 10 cuadras, digamos, son un kilómetro. Y aparte toda la circunvalación.
2: De buena hechura.
1: Sí, seguramente. Eso es lo que por ahí decían algunos vecinos.
2: No hay ninguna grieta, nada, ¿no?
1: Eso es lo que decían también. El asfalto de un pueblo no es lo mismo que una ruta.
2: No.
1: Entonces pasa un camión, un semi que viene de Villa Ángela, va a romper todo el
2: asfalto. Ahora, de ese kilómetro se ahorra de tener que hacer bacheo, por ejemplo.
1: Sí, seguramente.
2: Bueno, el gobierno nacional y el provincial, que se haga cargo municipio de esas 10 cuadras. Ahí.
1: Bueno, nosotros fuimos a ver el acceso, no pudimos ingresar porque estaba el domingo, estaba todo, no se puede acceder a la rotonda, no entendemos por qué, porque fue inaugurada, pero conecta la rotonda con la calle principal, digamos, y está todo vallado, no se pudo ingresar, no pudimos verla, digamos. Porque nos fuimos hasta el cementerio ahí de Charaday y la verdad que, bueno, el reclamo de la gente pasa por eso. Inclusive algunos vecinos, ¿sabe qué? Planteaban que le iban a hacer una nota al intendente para que ponga un arco en la entrada del pueblo, en las dos entradas, digamos, en ese kilómetro que estaría el pueblo, y un arco y que le exija a la empresa que hace el asfalto ya que no hace la circunvalación, que le haga una especie de ripio de desvío de los camiones, por ejemplo, ¿no?
2: Ah, claro.
1: Para que tome, son 10 cuadras, digamos, o sea...
2: Lo va a hacer en bolsa.
1: Exactamente.
2: Total. Hacen los camiones.
1: Sí, y bueno, eso es la preocupación que está siendo planteada, ¿no? Pero, y ayer justamente otra buena noticia también para Charaday, me parece... que recordemos, Marcelo, que la ruta 13, todo ese tramo, todo fue iniciado en la gestión de Capitanich. Es decir, es como que el gobierno ahora se acordó de, bueno, estamos en pleno época electoral, pero todo esto fue aprobado ya, los pliegos, por el fondo de Fonplata que había conseguido en su momento Capitanich.
2: Claro, pero lo que pasa es que, a ver, René, vos no entendés, todo es una decisión del Estado en una continuidad de obras,
1: claro,
2: de los gobiernos anteriores, sin importar el color.
1: Por supuesto, totalmente.
2: ¿No? Así debiera ser todas las gestiones.
1: Claro, ¿no? Se supone, pero, que tendría que ser. Nada más que todos sacan su rédito.
2: Hay una mala costumbre, no sé, de cortar las inversiones, de no enviar la plata a las provincias para la obra pública, porque se es de determinado color, en el municipio pasa lo mismo, ¿no? Pero en este gobierno aparentemente no.
1: Claro, exactamente.
2: Entonces, y le dan continuidad.
1: Claro, en principio la continuidad porque plata de afuera, digamos, de Fonplata, que había conseguido en su momento los tres tramos Capitanich. El primer tramo, que fue de la ruta 11 hasta Cotelay, eso sí estuvo el gobierno de Capitanich.
2: Claro.
1: El segundo tramo empezó ya con Capitanich y terminó en Charaday, y el tercer tramo va de Charaday a Villa Ángela.
2: Ajá.
1: Y bueno, eso es lo que ayer también anunció el gobierno, de que consiguió la aprobación, porque eso tiene que aprobar Nación, digamos, ¿no? Tiene que aprobar el gobierno nacional para darle continuidad al tercer tramo. La plata para Fonplata ya está.
2: Esto ocurre que la plata está, lo que hay que hacer es certificar la obra de que está terminada o de que está semi-completado, de que se dio inicio, dependiendo del tramo que se vaya a cobrar o que se cobró.
1: Sí.
2: Y después, bueno, hacer todo el trámite burocrático. Pero ¿qué pasa? A ver, el gobierno se empecina que tiene que ir al superávit y al déficit cero, ¿no? ¿Qué pasa? Para eso tiene que recortar un montón. Ayer leíamos en la información de que tiene que haber se estima que va a haber un 80, más de un 80% ya hay de recortes en lo que hace a la obra pública en las provincias. 80%. Y va a haber más recorte en el próximo presupuesto que se presenta mañana en el Congreso de la Nación, ¿no? ¿Eso qué significa? Que va a haber mucho menos obras. Si hoy no se construyen nuevas rutas, se está ampliando lo que ya había que estaba garantizado el financiamiento, ¿no? Por ejemplo, a ver, esto del Río Negro, la traza de la Vélez Sarsfield hasta la ruta 16,
1: sí,
2: son simplemente una presentación de maqueta. Lo de el parque acuático que se iba a hacer en el aeropuerto, también una presentación de maqueta. Lo de la sociedad rural, que se llevaron todos los animales, no sé, para la zona de Machagá y Macallé, por allá, para esa zona, pero que se va a hacer edificios y demás, también presentación de maqueta. ¿Y después qué? Yo me acuerdo, hace un montón de tiempo atrás, 1995-96, en el lugar donde yo trabajaba también hicieron la presentación de maqueta, un edificio de 10 pisos, los dos primeros pisos iba a corresponder a la empresa donde yo estaba trabajando, y el resto, los 8, iba a ser por administración. Terminó siendo apoyabazo la maqueta, ¿no? Muy lindo todo el jardín y demás, pero de ahí no pasó. La maqueta salió un fangote de plata en ese momento.
1: Claro.
2: Porque hay que hacer piso por piso, mueble, cochecito, arbolito, el parquizado, todo. Pero no más de ahí no pasó, ¿no? Bueno, esperemos que esto no sea así, que realmente se siga consiguiendo los tramos faltantes. Lo mismo que allá en el interior, que hace muchísima más falta todavía que alguna reparación por acá. El camino de las ambulancias, el tránsito, es impresionante cómo sufren esa gente para poder llegar al hospital más próximo o al centro de salud más próximo.
1: Totalmente. ¿No? Fíjate, Marcelo, que lo que vos estás contando justamente tiene que ver con el aporte que el gobierno está recaudando del impuesto a los combustibles líquidos, que es lo que decimos siempre,
2: claro,
1: y que no llega a la provincia. Exacto. Justamente eso está llegando a cuenta gota y está permitiendo esto que vos decías, la continuidad de la Vélez Sarsfield, y esto que te contábamos, no, ver, que tiene que ver con...
2: A ver, René, está permitiendo la continuidad de... Porque no creo que la plata del Fond Plata esté ahí en Nación y...
1: No.
2: Esta claro. plata que llega, termina la de Charadá y ponerle
1: claro. inaugura el... A lo mejor esa circunvalación viene acá, digamos.
2: Y sí, lo que pasa es que ese dinero que acá están, no sé, sale lo que claro. sale una PASO, si no me equivoco, 5 sí, mil nada. Millones de pesos, una cosa así, saldría esos tres puentes que hay que construir ahí sobre la avenida Vélez Sarsfield. Ahora, sí. lo que me refiero es presentación de maqueta, claro. publicidad, vamos a hacerlo. Pasan los drones, te muestran en la tele, salen en todos lados de qué se va a hacer. Y después resulta ser de que no, esto ya estaba financiado. Todas las obras que
1: claro.
2: se terminaron acá en los barrios en Resistencia, en su gran mayoría, ya están financiados. Tienen que empezar.
1: Claro.
2: En las escuelas que se repararon, no sé si hay una construida nueva.
1: No, ninguna. No hay bueno, una sola. Ahora te vamos a contar algo que está pasando en Tirol.
2: Los registros civiles. Sé que hicieron ampliaciones, refacciones, remodelaciones. Las comisarías, lo mismo. ¿Hay sí. alguna construida nueva?
1: No.
2: Una cárcel mínima, chiquitita, como para prestarle una atención a los jóvenes que van a ser detenidos a partir de los 14 años ahora. También, no, o sea, eso no se está haciendo. Bueno,
1: te sumo más a esos datos que vos estás dando. El Chaco, por ejemplo, es una de las más afectadas en materia de inversión pública. Estamos sí. hablando de una pérdida del 83% de la que va la era Milei
2: sí.
1: de entre 2023 y 2025 en función de la plata que le correspondería al Chaco por el impuesto a los combustibles líquidos. Es decir, el gobierno obviamente está sosteniendo superávit con eso porque no distribuye. Distribuye alguna amiga, ojo, ¿eh? Hay provincias que están llevando adelante porque el gobierno distribuye este fondo. Ahora, el Chaco, el amigo de Milei, Esdero, es una de las más afectadas. El 83% de los fondos que venían para este tipo de obra que vos planteabas,
2: claro,
1: hospitales, sí, la calle, el
2: pero
1: barrio...
2: Pero que aparte, René, no crean solamente bien, no sé. Obras que queda para la comunidad en la posteridad.
1: Claro.
2: Genera desarrollo local, movimiento de dinero de los laburantes que están en esas obras.
1: Fíjate vos que hay ocho provincias que en realidad están sufriendo el apriete de Milei, y estamos hablando de Buenos Aires, entre sus amigos está Salta, Santiago del Estero, Tucumán, Catamarca, La Pampa, San Luis y Chaco, que el gobernador se ufana de su alianza política con Milei. Los números le demuestran que el vínculo no se traduce con horas en absoluto para la provincia, digamos, ¿no? Eso también es importante. El dato Marcelo, es demoledor
2: sí.
1: si se considera que desde que asumió Milei, el impuesto a los combustibles aumentó un 1.265% nominal.
2: 1.000%.
1: Desde lo que va el diciembre de 23 hasta agosto del 26, aumentó 1.265% ese impuesto. Pero lo distribuye entre sus amigos, pero deja fuera el Chaco
2: sí.
1: Dentro de las ocho provincias que son castigadas.
2: Tremendo.
1: Ahí está el...
2: Claro, pero es porque, fueron kirchneristas toda la vida. Ese es el problema
1: claro.
2: que el ¿cómo es? Que tiene el Chaco, el sino que lleva, ¿no es cierto? La señal que tiene la provincia del Chaco, bueno, lo va a tener Formosa en el caso claro. de que pierda, lo va a tener porque tienen que desguazar todo lo que se hizo, tiene que llegar al piso, que se caigan las obras por falta de mantenimiento, que no haya servicios, que no haya, para que ellos vengan con su capa de salvador y, bueno, a partir, vieron, lo otro no servía. Ahora estamos nosotros, ¿no?
1: Claro.
2: Yo creo que esa es una visión un poco mezquina también, ¿no?
1: Por supuesto.
2: O bastante.
1: Totalmente. Fíjate vos que estamos hablando... ¿te acordás cuando nosotros anunciamos lo que había anunciado Milei, el cierre de la edición de Vialidad, que después dio marcha atrás? Porque no pudo hacerlo, digamos, porque era inconstitucional, o sea, chocaba contra la Constitución.
2: Claro.
1: Lo que en realidad, desde lo que fíjate lo que paga nosotros los chaqueños cuando cargamos nuestra moto, nuestro auto, nuestro camión, nuestro tractor. Nosotros estábamos pagando el 8% y pasó ese impuesto al 20%. O sea, el aumento que hubo de recaudación, estamos hablando, ¿no?
2: Más IVA.
1: De lo que nosotros pagamos. Claro, nosotros pagamos un determinado 2.000 pesos el litro. Ahora, la recaudación del impuesto era del 8. Hoy es del 20. Es decir, el 20% de lo que nosotros estamos pagando, que tendría que volver en obras, el gobierno no lo está haciendo, digamos, ¿no? Y eso tiene que ver de uno punto, lo que esto es un informe que te estoy contando de el Instituto Argentina Grande, el IAG, que dio a conocer anoche justamente este informe. Y la Dirección de Vialidad en todo el país ejecutó esto que estamos hablando de este fondo, ejecutó únicamente el 30%.
2: Mira.
1: Y dejó afuera a 8 provincias. ¿Cuáles son esas 8 provincias? La que te nombra,
2: no,
1: y está la provincia de Chaco.
2: Sí.
1: Ahí está un poco la... estamos hablando de... estamos hablando de 1.35 billones. Billones de pesos, no millones, billones. Y que serviría para mantener 9.000 y pico de kilómetros de ruta que tiene la República Argentina, que está en estado pésimo, malísimo.
2: Sí.
1: Dentro de ello, acá la ruta... Obviamente la autovía acá, a metros del puente, que está en unos cráteres, tiene la autovía de la ruta 16, digamos, ¿no? O sea, bueno, esto es lo que... O sea que lo que Esdero le debe es 1.3 billones en anticipo en estos 25 meses de gestión. No le dio un solo mango, digamos. Así que, bueno, esto es un poco la... estas noticias que son, obviamente, que para los chaqueños son noticias muy, pero muy malas, son pésimas. Y sirve para el chaqueño, estamos hablando, ¿no? Para los que estamos, los chaqueños de a pie, ¿les sirve que acá Esdero tenga una línea directa y que vaya a aplaudir como foca y que todo el tiempo esté?
2: Y lo que pasa es que está en una situación muy parecida a la que otrora tuvo Domingo Beppo con Mauricio Macri, ¿no?
1: Claro, pero eran signos políticos distintos.
2: ¿No? Pero acá se está tratando de la misma manera. Y están dentro de la misma alianza, supuestamente.
1: Claro, cambió el partido acá.
2: Exacto,
1: acá fueron
2: por eso
1: los...
2: le digo.
1: Esdero hoy no es más radical, es libertario, es violeta.
2: No, y va a ser candidato por la Libertad Avanza.
1: En el Chaco.
2: En el Chaco, en la próxima.
1: Claro, eliminó las PASO. Fue el primero que eliminó las PASO.
2: Exacto. Bueno, vamos a Puerto Vilela, nos salimos un poquito.
1: Sí,
2: y crece la preocupación en la escuela 848 por fallas edilicias y clases a distancia. Padres y tutores de la escuela primaria 848, comandante Luis Piedrabuena, manifestaron preocupación ante la falta recurrente de mantenimiento en el edificio escolar, una situación que volvió a interrumpir el dictado normal de clases presenciales este inicio de semana. Por otra parte, el agua no puede depender de una cautelar en el barrio Zampa, que tiene 1.000 familias allí o un poco más. Bueno, la justicia reconoció el derecho al agua, pero el gobierno aún no dio solución a las 1.000 familias. Tras el fallo de la Cámara que mantuvo vigente la cautelar, los vecinos valoraron la decisión judicial, pero siguen en alerta ante una posible nueva apelación que puede llegar a dejarlos sin agua.
1: Ahí inauguró Esdero esa escuela, ahí hizo la apertura del ciclo...
2: ¿En Luis Piedrabuena?
1: Sí, la escuela de Vilela,
2: de
1: la 848.
2: Bien.
1: Ahí estuvo el gobernador Esdero, donde fue el escenario de la apertura. Ahí hizo la apertura oficial del ciclo lectivo 20 de este año. Estuvo Esdero, y en esa oportunidad él dijo que ya estaba trabajando en infraestructura y presentaba un 80% de ejecución. Bueno, hoy sin agua. Esto fue en marzo, inicio del ciclo lectivo.
2: Acá la escuela 75 Cortázar también,
1: sí.
2: Día tras día sin agua porque no conseguían el repuesto de una bomba de agua para poder cargar el tanque, ¿no? Bueno, ahora se normalizó, pero estuvieron 3 días prácticamente sin, la semana pasada, sin el dictado de clase. A ello sumado el día del maestro, que tampoco tuvieron clase.
1: Y ahora, bueno, ahora la 83, la escuela secundaria número 83, acá de Resistencia, también la directora salió a través de algunos medios y en las redes, reclamando porque, más allá de que en vacaciones le habían robado los inodoros, le rompieron, todavía están con problemas los baños. Tiene un solo baño para una población impresionante de alumnos. Estamos hablando de una escuela secundaria y que infraestructura, ella llegó a los medios, lo dijo la directora, de porque justamente no hay respuesta de parte del gobierno de infraestructura escolar que tendría que estar solucionando los problemas. Bien. Bueno, ahora Tirol, y así se viene dando, pero todo esto se enmarca justamente en lo que tiene que ver con la obra pública que directamente no existe, ¿no? 12:01 en la República Argentina. Nosotros acá estamos transitando esta mañana, así que vamos a la pausa, a la música, y después seguimos hasta las 13:00 contándote todo lo que está pasando en el mundo, en el país y en nuestra provincia del Chaco.
3: Es la hora 12:01.
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0: Marcelo, me fui a hacer un trámite y enseguida vuelvo.
1: Bien, René, lo esperamos. Bueno, hoy en día se está comunicando, creo que más habitualmente que o de manera más periódica, ¿no?, que antes. A la cabeza Lotería Chaqueña, aquí estamos informándole, a la cabeza 4164 ya parta raudamente hacia la agencia o subagencia donde ha jugado su número. 4164 a la cabeza en la primera de Lotería Chaqueña. Y les cuento, por si no sabían y les causa algún llamado de atención, ¿no?, o una situación particular. Los infractores que estén conduciendo se van a encontrar con el equipo de tránsito que tiene un adminículo más en el cuerpo. Ah, bueno, ¿de qué se trata? Es un sistema de cámaras body cam o cámara corporal instalada en los chalecos de los inspectores que permiten documentar en tiempo real los procedimientos realizados en la vía pública. Así que en el marco de operativos integrales que llevan adelante de manera conjunta el gobierno del Chaco

situación particular. Los infractores que estén conduciendo se van a encontrar con el equipo de tránsito que tiene un adminículo más en el cuerpo. Bueno, ¿de qué se trata? Es un sistema de cámaras body cam o cámara corporal instalada en los chalecos de los inspectores que permiten documentar en tiempo real los procedimientos realizados en la vía pública. Así que en el marco de operativos integrales que llevan adelante de manera conjunta el gobierno del Chaco y la Municipalidad de Resistencia, desde ayer por la mañana agentes realizan controles móviles para detectar infracciones como, por ejemplo, conducir manipulando el teléfono celular al volante y cruzando el semáforo en rojo, entre otras cosas. Puede ser tomando mate, puede ser que esté en el semáforo, por ejemplo, y uno, bueno, en mi caso no, porque uno no puede, no estoy en otro. Claro, bueno, ahora es se mimetiza un poco con el equipo del inspector de tránsito, esta famosa body cam, ¿no? Va instalada allí y pónganle, en el caso de las mujeres, se maquillan o se pasan un lápiz labial, qué sé yo, mientras están en el semáforo. Bueno, todo eso puede ser causal de alguna infracción al volante, así que a tener mucho cuidado y tener en cuenta esta nueva adquisición que tiene el municipio. Las infracciones fueron registradas mediante el nuevo sistema de cámaras bodycam instalada en los chalecos de los inspectores que permiten documentar en tiempo real los procedimientos realizados en la vía pública. El objetivo es fortalecer los controles, más controles, mejorar la respuesta ante situaciones de conflicto y brindar mayor transparencia y trazabilidad a cada procedimiento. Está bueno, porque por un lado le favorece también si hay alguna discrepancia en cuanto a lo que se dice en la multa y a lo que pasó efectivamente en el momento de arribar el móvil de tránsito o el inspector hacia su unidad, ¿no es cierto? Y no es lo que se dice ni cómo se lo está planteando frente a la prueba de papel, ¿no? Bueno, ahí queda un rastro fílmico. Bueno, vamos por otra información. Les decía que también hay índices inflacionarios en cuanto a lo que es la crianza de un hijo. Bueno, alrededor de 713 mil pesos en agosto es el relevamiento del INDEC que mide el gasto básico hasta, escuche bien, hasta los 12 años. Esto es lo que cuesta criar un hijo. El costo es de 713.070 pesos en agosto. El INDEC publicó el informe mensual de valorización de lo que es, ¿no?, la primera infancia, la niñez y adolescencia. El valor más alto se registró en el segmento de 6 a 12 años, impulsado por el costo de bienes y obviamente de servicios, ¿no? Bueno, a ver, montos totales por tramo de edad. Menores de un año, 557.303 por mes. Y esto se, a su vez, se diversifica o se nuevamente se hace un detalle de que corresponden a 181.852 pesos en bienes y servicios y 375.540 en tareas de cuidado. Eso sería para la niñera o sería para la persona que lo mantiene a la criatura. De 1 a 3 años, 693.990 pesos. Esto se detalla o se desglosa en 234.814 pesos en bienes y servicios y 429.086 pesos en tareas de cuidado. De 4 a 5 años ya sube un poquito, un poquito, 567.243 pesos por mes, que se desglosan en 299.064 en bienes y servicios y 268.179 pesos en tareas de cuidado. Y de 6 a 12 años, ahí sube ya un poquito más, se va a 713.000.

0: 70 por mes, que se desglosa en 370.990 en bienes y servicios y 342.080 en tareas de cuidado. Por ejemplo, el gasto más representativo en menores de 3 años es el costo del cuidado, debido a las horas intensivas que requiere esta primera infancia, ¿no? Son 147 horas semanales para menores de un año y 168 horas para el tramo de 1 a 3 años. Claro, porque ya caminan, hay que controlarlo un poco más, comen solo, todo ese tipo de cosas, ¿no? Y después de 4 a 11 años, la inserción en el sistema escolar obligatorio reduce las horas teóricas de cuidado, está más tiempo en la escuela o en el jardín, a la par que se incrementa el peso del costo de bienes y servicios, útiles, zapatillas, uniformes, que alcanza su pico máximo de 370.990 en el segmento de 6 a 12 años respectivamente. Estos son los costos, entonces, atención, para los diferentes tramos de edad que implica el criar una criatura. La crianza, el mantenimiento y el cuidado de 1 a 12 años según el INDEC. Vuelvo a reiterar, estas son cifras que se dan mes a mes y que puede llegar a ser importante o no, porque hoy mucho de este gasto no se da y otros superan este tipo de gastos, ¿no? Bueno, en el ámbito policial y judicial nacional, sueños compartidos, ¿se acuerdan las viviendas que se construían acá en la zona de La Rubita y que hubieron dando vuelta por acá también los hermanos Schocklender? Estuvo abuela y madre de Plaza de Mayo y demás. Bueno, absolvieron a Debido, que era uno de los que daba el ok para que esto se desarrolle, y condenaron a Julio López y los hermanos Schocklender, y las penas son de menos de 3 años. Bueno,
1: Marcelo, tengo más datos para brindar.
0: Adelante, Ivana.
1: El Chaco quedó en el podio de las provincias con más inflación. En agosto, la provincia quedó tercera entre las jurisdicciones con mayores registros. Vivienda y servicios públicos. Sí. Con un aumento de 3.6%, fue el rubro que más creció.
0: Bueno, ahí está, ¿no? Como para complementar la información que estábamos dando en el bloque anterior respecto de lo que es la inflación y lo que son los datos.
1: El Chaco quedó en el podio de las provincias con más inflación.
0: Da cuenta, ¿no? Ivana es de reiterar las cosas incansablemente, pero bueno, ahí está, como para que uno se dé cuenta, ¿no? Que hay información para mostrar. Le cuento, Lotería Chaqueña, le decía 4.164 a la cabeza, también el 8.432 segundo premio, tercero 7.351, el cuarto 7.278 y el quinto premio 3.099. Reitero, primer premio 4.164 y segundo 6.432 y el tercero 7.351. 8.000, perdón, 432 segundo premio. Bien, nosotros aquí le contamos que Itaipú abrió sus compuertas y hay alerta por crecida del Paraná. Busca nivelar el fuerte incremento generado por intensa lluvia en la cuenca del Paraná, en el sur de Brasil. El consumo de carne, otra información económica nacional, cayó al 9,5% interanual en agosto. El precio de los cortes vacunos subió el 51,2% en un año. A ver, dígame, ¿no? ¿Qué no aumentó en este último tiempo? Todo, o casi todo, ¿no? Creo que lo único que no aumentó es el aire y las ganas de vivir. O sí, capaz que se aumentó también. Todo lo demás aumentó, todo, ¿no? Partiendo de los servicios básicos, el agua, el gas, la luz, y después, bueno, la comida, ni hablar de la comida, lo que hace a la vestimenta, el calzado, se va frenando muy, pero demasiado, cuadro por cuadro, se diría en cine, fotograma a fotograma, muy lentamente, pero prácticamente es imperceptible en comparación a los aumentos de sueldo. Los aumentos van el 1, el 2, el 3, el 5%, el 5, y si es el 5, en dos cuotas. Y las dos cuotas no son consecutivas, son a 2 o 3 meses de diferencia. Si es el 10, peor, porque en un semestre el otro en el otro semestre, o en un trimestre uno, en el trimestre siguiente el otro. No se entiende realmente. O veníamos, como dicen, muy mal acostumbrados, como dijo un funcionario nacional. ¿Qué se creían? ¿Que podían tener celular, que podían tener auto, que podían irse de vacaciones cuando quisieran? El mundo no vive de esa manera. Y no porque nosotros no podemos, el poriajú, ¿no? O la gente laburante como nosotros, no puede acceder a lo que los ricos sí pueden acceder. Viajar todos los fines de semana, o todos los meses, o 2 o 3 veces en el año, tomarse vacaciones, pagarse un crucero, irse a Europa y después venir y decir a la empleada: anduve por allá, conozco Europa, me saqué, mirá, acá están las fotos, bueno, etcétera. ¿Bien? Bueno, todo eso se accedió. Yo, fíjense, de jamás haberme permitido poder pensar siquiera en volar en avión, que no lo hice por cuestiones que no me convencían, ¿no? Prefería irme en colectivo de larga distancia y comerme 12 horas de viaje hasta Buenos Aires, que era lo más lejos que iba dentro de la Argentina, y que de golpe me salga la posibilidad de representar al país, a Latinoamérica, al Mercosur, a Centroamérica, en un organismo internacional donde se reconocía el viaje en avión a los 5 continentes, y a tener ida, vuelta, hotel, y ver, ¿no?, de que en otros lugares del mundo sí, también está difícil la cosa. Ahora, no por eso hay menos servicios, no por eso la gente no puede acceder, no, el que accede, accede. No sé si hará discriminación por castas, el que es pobre no puede viajar, etcétera. He visto gente en posición económica similar, ¿no? Clase media, clase media baja, clase vulnerable si se quiere, pudiéndose pagar un ticket y viajando, no por el mundo, no, no en ese nivel de estamos en Dubái, que si eso nos vamos a las Islas Baleares, o estamos en, no sé, de vacaciones todo el año, no, laburantes y pudiendo acceder, y los aviones repletos, ¿no? En cada aeropuerto donde se bajaba, se subía, se hacía el transbordo, los aviones completos, ¿no? Por supuesto, somos una comunidad importante en el mundo donde nos movemos, y como yo, bueno, tenía relativamente el acceso a poder pagarme, bueno, en una oportunidad me pasó que yo no podía hacerlo porque no me reconocía un tramo, qué sé yo, entonces me dieron de baja el ticket y tenía que viajar sí o sí, entonces me moví y puse de la mía, ¿no? Nunca pude resarcir o recibir la devolución del dinero colocado allí, pero es costoso, ¿no? En ese momento yo tenía un respaldo económico como para poder moverme y lo pude hacer con financiación en tarjeta y demás. Tampoco estoy diciendo que saqué todo de efectivo y pagué, sino que costó, ¿no? Y hoy imagínense, no podemos llegar a comprar 1 kilo de carne en el peor de los casos, ¿no? Del diario, el que está día a día, es un día compra carne, otro día compra pasta, otro día compra la papa, está arriba de 3.000 pesos el kilo, o sea, una locura. Esto de alguna manera se tiene que o frenar o repensar de qué manera continuar, porque seguir planchando así la economía del que accede a tener un trabajo formal y el informal tener que pretender a cobrar un 25% de lo que es la formalidad, es una locura, realmente es una locura, es una visión un poco más allá de lo que podemos llegar a pensar de los países promedios en Latinoamérica o en África, ¿no? Porque ahí sí se vive a $1 por día, y creo que ese es el objetivo, creo que ese es el objetivo, o sea, llevarnos a ese tipo de estilo de vida, de tener que sobrevivir a un dólar por día o a menos. A menos también en otros países, a medio dólar o a un cuarto de dólar por día. Cosa que no da ni la expectativa de pensar en la semana, en el día de mañana, ¿no? Es lamentable, pero es así como están construidos hoy los esquemas mundiales para el acceso a un empleo, ¿no? Estamos hablando de la inteligencia artificial, de desarrollar, de programar, de gente que trabaja por 25 centavos de dólar para ponerle etiquetas o teclear cosas para que la inteligencia artificial después a nosotros, en esta otra parte del mundo, nos dé algún resultado. Y ni hablar de los data centers, que ahora las bases de datos de cada una de las inteligencias artificiales cuestan cientos de miles de millones de dólares cada una, ¿no? Y están tratando de colocar por lo menos un centenar en Norteamérica, otro tanto en Latinoamérica, ¿no? Para poder manejar el negocio y que sea rentable. Y por eso también toda esta cortina de humo que se está apareciendo en estos días, de que no pueden avanzar y que no creen que puedan avanzar un poco más porque se va a disparar todo. No están teniendo la plata para poder construir la cantidad que necesitan de infraestructura. Estamos hablando de cableados, de máquinas, de edificios, de contratar la gente para que se mantenga todo eso. Entonces agigantan un fantasma para poder dar a entender o a conocer de que se necesita más plata para poder continuar haciendo esto. Estamos hablando de billones, muchísima plata, que ni idea, pero lo que sí sabemos es que eso va a demandar muchísimo, muchísimo recurso natural, principalmente agua. Pero bueno, no depende de nosotros, sino de los que nos gobiernan, y que ellos decidan y definan lo que mejor nos puede llegar a suceder como sociedad. Y nosotros nos toca elegir cada 2, 4 años o 6 años, respectivamente, de acuerdo al rubro que corresponda, el mejor de nuestros representantes, y que piense también por todos y cada uno de nosotros. Vamos a la pausa, 12 del mediodía, 32 minutos, y continuamos aquí en Comunicanea Radio Stream por Radio Argentina, 91.3 MHz hasta las 13 horas.
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Continuamos aquí luego de la música, 12 del mediodía, 37 minutos, compartiendo con ustedes aquí en la mañana de Radio Argentina. Comunicanea Radio Stream, líneas de comunicación al 362-457-3028 o también al 362-4879-579. A diario estamos allí con las líneas de comunicación para poder hablar con ustedes, para poder tener un intercambio o también para hacer entrevistas a algunos referentes en particular, ¿no? Bueno, algunas noticias e informaciones que han dado vuelta a las tapas de los diferentes matutinos en la Argentina y en la región dicen lo siguiente: gran polémica por la IA. Trump no quiere límites y China teme por el partido único. Hubo tensiones en los mercados y cayeron las acciones de las tecnológicas. Increíble avance, también logran que la IA lea la mente y muestre y la muestre en imagen. En tanto, Gales, Escocia e Irlanda del Norte reclaman independizarse del Reino Unido. Este es el golpe posterior al tema de Malvinas, ¿no? Las tres naciones forman la Gran Bretaña junto con Inglaterra. Sus líderes firmaron un pacto que reclama al gobierno británico el llamado a un referéndum por la independencia de esas regiones británicas. Y el Papa cumplió años, ayer fue agasajado y aumentó el sueldo de los cardenales. ¡Oh! ¡Feliz cumpleaños! León 14, ¿no? Bueno, en lugar de recibir, él regaló, ¿no? En lugar de recibir, hay que dar, dice la palabra, ¿no? Bueno, día en que cumplió 71 años, León 14 eliminó ayer los recortes económicos aplicados en 2021 por el Papa Francisco para hacer frente a la pandemia, que consistía en la reducción de sueldo de cardenales de la curia y de altos cargos en el Vaticano. Hay una afirmación rotunda que es falso, dicen que vaya más gente al teatro. Durante el fin de semana, el funcionario de comunicación digital del gobierno, Santiago Oría, ¿no?, nuevo también él, publicó imágenes de un teatro para argumentar que es falso que no haya consumo. Pero quien salió al cruce fue el productor Carlos Rottenberg, quien aseguró que es solo una foto, no la película, y señaló que desde 2023, cuando asumió Javier Milei, cayó la cantidad de espectadores cada año entre un 12 y 16%. Bueno, ¿qué le vamos a hacer, no? Justamente, la gente que vive del teatro, del canto, del espectáculo en general, los circos, en fin, los bodegones, tienen que hacer, no sé, magia para poder sobrevivir. Porque de ello depende su ingreso y la gente recorta por ahí, como el comerciante recorta la publicidad, por ejemplo, y lo primero que dice: no, ya no hago más publicidad hasta fin de año. Bueno, lo mismo ocurre con el tema de la cultura, ¿no?, o por lo menos lo que es el ámbito cultural, ¿no? Bueno, por otra parte, en deportes, bueno, Boca tiene otra final, ahora en el Bravo Morumbí, que tan buenos recuerdos le trae. Debe defender el 1-0 de la ida contra el San Pablo en una revancha áspera. 21-30 por D Sport, juego calentito. Así que Paredes, en una fotografía aquí, sonríe en Brasil y va en busca de la semifinal, ¿no? Bueno, también Racing, uno más para vos, tras reunirse con Milito y por pedido del plantel, el viernes Boda será el director técnico, ¿no? Así que, en suramericanos, venimos de bien. 9 oros en el Juegos en Santa Fe. Ya vamos a tener también un poco la información de los Juegos Suramericanos, cómo están viniendo. En Italia, Nico Paz la rompe en el Como, sensación, ¿no? Y el Instituto, el líder sorpresivo de la zona A, 2-1 a ERC. Así que ahí estamos con algo también de deportes, ¿no? Crisis en la pesca por la inactividad.
estibadores reciben bolsones de comidas, ya se entregaron 2 tandas de alimentos no perecederos a más de 100 trabajadores. La situación se da por la caída en los desembarques y la ausencia de portacontenedores. Este es el peor año que recuerda, aseguró el secretario general de la SUPA, Carlos Mesamico. También allí en Mar del Plata, a partir de octubre, la puesta en valor de la Rambla ingresará en su tramo final. La primera parte de la puesta en valor de la Rambla, ¿no se acuerdan? Ese lugar donde se hicieron muchas películas argentinas y también se promociona mucho, donde está el lobo marino y todo eso, bueno, presenta actualmente un avance físico del 90%, estará terminado en diciembre de 2026. El objetivo es que quede lista para la próxima temporada de verano. La segunda etapa, adjudicada en agosto, comenzará en octubre y tendrá un plazo de ejecución de 180 días. Y el anuncio fue hecho ayer por el ministro de Gobierno de la provincia de Buenos Aires, Carlos Bianco. 12 del mediodía, 43 minutos. En Córdoba, en 3 años en la provincia de Córdoba, 245 bebés con síndrome de abstinencia por drogas en Córdoba. El 78% de los casos correspondió a madres que consumieron cocaína durante el embarazo. Y las secuelas más comunes en los bebés fueron bajo peso, prematurez y malformaciones. Profesionales cada vez más ajustados, según un relevamiento del FEPUC, al 36% le cuesta llegar a fin de mes de los profesionales. Bianchino abre en Chile una planta industrial, pondrá 20 millones de dólares, bajará costos para elevar sus ventas en Ecuador y Perú. Esto es una empresa de Córdoba. Y también Córdoba espera a la selección argentina. Solo resta la oficialización, pero jugaría un amistoso el 30 de este mes en el Mario Alberto Kempes.

0: Milei define el nuevo mapa económico, las cifras para el 2027, el proyecto de presupuesto 2027 ingresó hoy por la Cámara de Diputados con una proyección de crecimiento del PBI de entre el 4 y 5%, inflación anual cercana al 12%, un déficit fiscal cero y emisión monetaria cero para financiar al Tesoro. El gobierno también prevé reducir impuestos en un punto del PBI e incorporar partidas del denominado Proyecto Malvinas. El esquema incluye además la base naval integrada en Ushuaia, cuyo costo total asciende a 500 millones de dólares. Esto es mucha plata. Bueno, en el interior, ENSA Espeña sumó equipos portátiles para tramitar DNI también. En policiales locales son menores y lo acusan de matar a un hombre y otra, dos accidentes fatales en pocas horas. En lo que hace a la elección clave para el Consejo de la Magistratura, la abogacía de la primera circunscripción judicial del Chaco elegirá representante ante el Consejo de la Magistratura y jurado de enjuiciamientos. Compiten las fórmulas. Le digo, Ricardo Urturi, Cecilia Morante, que plantean una continuidad, y también Juan Arreguín y Magdalena Gamberra, que proponen mayor transparencia en los concursos y cambios en la selección de magistrados. ¿Cómo está todo, René?
1: Todo bien, 12 del mediodía, 46 minutos ya en la República Argentina, algunos títulos nacionales.
0: Ivana me dijo que usted había salido,
1: por eso. Sí, sí, Ivana te avisó ahí porque hicimos un trámite urgente una urgencia laboral,
0: digamos. Bien, bien.
1: ¿Qué suele pasar? Los abogados de Cristina Fernández vendrán hoy una conferencia de prensa a las 15 horas para dar a conocer información de relevancia sobre el reclamo presentado ante la ONU, la Organización de las Naciones Unidas, por la situación judicial de la expresidenta. Estamos hablando de los abogados Alberto Beraldi, Rafael Balim y Javier Borrego, que aseguran que el juicio constituyó una violación de múltiples garantías y marcaron el proceso, que el proceso tuvo como finalidad la proscripción electoral de Cristina Fernández de Kirchner. Esto hoy a las 15 horas. Por otro lado, la Comisión de Asuntos Constitucionales del Senado comienza ya el debate por la reforma electoral. El principal objetivo de los libertarios, ¿cuál es, Marcelo?
0: Sí.
1: Lo que ya pasó en el Chaco, eliminar las PASO. También se tratarán el proyecto de ficha limpia y una iniciativa de la senadora chubutense Edith Terenzi, que propone mantener las primarias pero hacerlas obligatorias únicamente cuando exista competencia interna. Esto es un proyecto de la chubutense, ¿no?
0: Sí.
1: El oficialismo necesita 37 votos en el recinto para avanzar con las reformas.
0: Mira.
1: En este mismo orden, la senadora de Unión por la Patria, estamos hablando de Juliana Di Tullio, pidió interpelar al presidente del Banco Central. Ayer lo comentábamos esto, ¿no? Santiago Auxili.
0: Sí, sí.
1: Por las falsedades en las que habría incurrido respecto al paradero de las reservas del oro del Banco Central. Mientras Bausili y el gobierno mienten, nos dijeron que el oro estaba en Suiza y no es así, no quieren decir que está en Londres por una sobreactuación malvinera de último momento. Esto lo dijo la senadora de Unión por la Patria, Juliana Di Tullio. Y es así en realidad, ¿no? Porque se acuerda que nosotros acá veíamos en vivo y en directo por cuando salían los camiones al aeropuerto, ¿se acuerdan?
0: Sí, lo que dicen un poco ahí desde el Banco Central, de las autoridades, que bueno, que el oro que hay es muy viejo, ¿no?
1: Y que un oro viejo, amarillo, ya.
0: Claro, y que algunos no tendrían el valor de mercado de ser el oro puro o el oro de realmente tenga un valor, pero aún así es de la Argentina y son toneladas de oro, señor Bausili, o como se llame el que esté encargado de retener esa
1: Santiago
0: información.
1: Bausili, presidente del Banco Central.
0: Sí, bueno, pero pongámosle H, quien sea.
1: Pero miente, ¿no? Descaradamente mienten, así como miente, bueno, el presidente es
0: pero eso por indicaciones
1: mentiroso.
0: De Caputo.
1: Es el mentiroso oficial número uno, presidente.
0: Sí, sí.
1: Ahora, el que habló también fue el senador de Unión por la Patria, Jorge Capitanich, el chaqueño, que pidió una información clara y transparente, no opacidad, sobre el destino de las reservas de oro del Banco Central. ¿Dónde está el oro?, dijo Capitanich. ¿En Suiza o en Londres? No podemos avalar un mecanismo de opacidad de las reservas, afirmó. Señaló que se habían trasladado 1.000 lingotes, 115 de los cuales atravesaron procesos de refundición, y cuestionó que la Auditoría General de la Nación no haya auditado el ejercicio 2025. Lo que hay en este gobierno es opacidad y manipulación en la información. Esto lo dijo Capitanich.
0: Las primeras tres letras, capaz, que de esa frase que dice él. Sí. Bueno, conflicto por el atuel regalía de los Niwilis. La Pampa presentó una medida cautelar para frenar el decreto de Javier Milei. El gobierno provincial acudió a la justicia federal para solicitar la suspensión urgente de los artículos que le asignaron la totalidad de los recursos a la provincia de Mendoza. Están generando conflicto entre provincias. Sí. La demanda fundamenta que la Casa Rosada vulneró un acuerdo tripartito de 1992 homologado por la Corte Suprema y avasalló las autonomías provinciales. Bueno, ahora dice Mendoza no da tregua en su ofensiva contra la Pampa. ¿Vio que le dije? Están despertando viejas rencillas. Ahora montados al impulso que les dio el reciente decreto del presidente Javier Milei para quedarse con el 100% de las regalías de los Niwilis, donde la vecina provincia volvieron a desempolvar el histórico reclamo del trasvase el Atuel desde el Río Grande, principal afluente del Río Colorado. La Federación Económica Mendocina salió a pedir un desenfado que se avance con la obra para inyectarle más caudal al sistema hidroeléctrico sureño, un viejo anhelo de apropiación que busca secar aún más la cuenca interprovincial y dejar a la Pampa sin una sola, fíjese a lo que están llegando, dejar a la Pampa sin una sola gota de agua, un manotazo que ignora fallos y busca sellar otro despojo hídrico. Esto es lo que están exponiendo a través de un decreto de necesidad y urgencia de Javier Milei para darle a la provincia de Mendoza una capacidad energética que evita que llegue más agua a la provincia de La Pampa. Bueno, volvemos acá en la zona NEA. Sí, Pasalacqua realizó el anuncio, lanzan líneas de crédito para establecimientos educativos. Serán hasta 400 millones de pesos por institución a 36 meses. Fíjese, ¿no? Y con una tasa neta anual del 32,5% para obras de construcción, ampliación y refacción. Línea de crédito para establecimientos educativos. Deben ser privados.
1: Claro, seguramente. No creo que una escuela pública tome un crédito para...
0: Claro. Bueno, 14 marcas yerbas misioneras buscan conquistar Nueva Zelanda. Pequeñas empresas y cooperativas concretarán un primer envío conjunto para diversificar mercados y abrir nuevas oportunidades a la yerba mate.
1: Urgente, Pablito Bucetti ahí, ¿no? Para que nos contacte, para charlar con esta gente.
0: Sí, lo que pasa, también esta es otra cuestión, ¿no? El tema de las cooperativas yerbateras están algunas monopolizadas o están jerarquizadas dentro de lo que es la Unión de Trabajadores de la Tierra, la famosa UTT, ¿no? Que a su vez tiene una relación con el MTE y el la UTEP, ¿no? Que son gremios o organizaciones muy consolidadas y que el manejo de la comunicación la tienen muy muy aferrado. Entonces es muy difícil también tener una comunicación con ellos. Eso no significa que no sea posible hacerlo, ¿no? Pero tratan de canalizarlo a través de los medios que ellos generalmente lo manejan.
1: Bien, hablando de cooperativas, la venta de las panaderías volvieron a caer en agosto y acumulan una baja interanual del 65%. ¿Quién lo dice? El titular de Centro de Panaderos de Buenos Aires señaló que el aumento del 20% en la harina no puede trasladarse íntegramente a los precios por la caída del consumo. Por otro lado, el consumo de carne vacuna cayó un 10% interanual en agosto y se ubicó en 45 kilos anuales por habitante, el nivel más bajo desde hace 20 años. Esto lo dice la Cámara de la Industria y Comercio de la Carne. También en otro orden de cosas, con lo que estamos hablando de algunos títulos nacionales, organizaciones barriales, sindicales y asamblearias convocaron para el sábado 19 de septiembre a una marcha de la bronca contra el gobierno de Milei, que está impulsada por referentes del Frente de Izquierda de los Trabajadores, la FIT, con adhesiones de artistas y organismos de derechos humanos. Esto va a ser en la ciudad de Buenos Aires, la concentración será a las 15:30 en el Congreso y van a marchar hacia Plaza de Mayo.
0: Bien, es emprendedora y lucha contra un cáncer de colon. Su obra social la abandonó y pide apoyo para continuar su tratamiento también aquí en nuestra región. El organismo de Derechos Infantil atiende de 60 a 80 llamados mensuales. Esto tiene que ver con la línea 102. Se dispara la demanda de ayuda de padres desbordados. 4 de cada 10 consultas son de familiares que piden orientación por conflicto de conducta, problemas con los límites y otras situaciones que les cuesta manejar con sus hijos. Más tensión en la crisis de la yerba mate que recién hablamos, que está queriendo abrirse por algunos quieren abrirse a través de Nueva Zelanda. El INIM, Instituto Nacional de la Yerba Mate, convocan a una reunión, escuche bien, sí, convocan a una reunión en el INIM extraordinaria y a ciegas con la nación, ¿no? O sea, sin ningún tipo de visos de que haya algún acuerdo. En Oberá detuvieron a una mujer acusada de intentar asfixiar a su expareja. Y también información que viene de allí: casi un 70% de los argentinos se siente insatisfecho con la marcha general del país. Esto reveló una encuesta realizada a nivel nacional, la encuesta de satisfacción política opinión pública de la Universidad de San Andrés, UDESA, realizada a nivel nacional, remarcó que el nivel de satisfacción con la marcha general del país es del 29%, se mantiene con respecto al mes de agosto, y un 69% de los encuestados están insatisfechos. Es el de desglose: la clase alta y la clase media baja son las que muestran una mayor satisfacción, 33% y 31% respectivamente, mientras que la clase baja, 74%, y la media alta, 69%, son las que mayor insatisfacción muestran. En cuanto a la mirada etaria, las generaciones más satisfechas con la marcha general de las cosas son la generación Z, que tienen menos de 27 años, con un 31%, y los boomers, más de 60 años, con un 32%. La generación más insatisfecha es la de los millennials, de 28 a 43 años, con un 74%.
1: Bien, algunos titulares de algunas provincias. 12 del mediodía ya, 56 minutos. En Entre Ríos, tras casi 50 años de trayectoria, la empresa Valentinus Aberturas cerró definitivamente sus instalaciones en el Parque Industrial de Paraná por la baja demanda y la crisis del sector. En Entre Ríos también los intendentes peronistas Gustavo Bastián de San José, Damián sí. Arévalo de San José de Feliciano y Laura Rapp del Pingo rechazaron la propuesta del gobernador Frigerio de suspender las PASO y la calificaron como un golpe a la democracia. En San Juan, en la escuela primaria Carlos María de Alvear, apareció escrito en un baño el mensaje: estoy embarazada, ayuda, solo tengo 10 años. Fue mi tío, acompañado por el dibujo de una cara triste. La unidad fiscal de investigación y abuso de violencia familiar intervino de oficio y el fiscal ya dispuso medidas para localizar y proteger a la posible víctima. Esto en una escuela primaria de la provincia de San Juan.
0: Mira, qué terrible, ¿no? Banco de La Rioja analiza bajar la tasa para refinanciar a las familias endeudadas. En un contexto de mora, el Banco Rioja estudia una baja de la tasa nominal anual para refinanciar deudas y reduciría del 35 al 29% el interés. La medida apunta a reducir cuotas, extender plazos y ofrecer alternativa para aquellos clientes que atraviesan dificultades para sostener sus pagos de las tarjetas de créditos. El gobernador Quintela visitó ayer la Administración Provincial de Juegos de Azar de La Rioja con motivo del 52 años y valoró el compromiso de su personal. El administrador Ramón Vera presentó una nueva tecnología para las agencias y reparó las acciones sociales desarrolladas con recursos propios de la Lotería Riojana, ¿no? En patronales se inicia la novena en la Iglesia de la Merced, allí en La Rioja, y en el Estadio Morumbí de Brasil, ¿qué pasa?
1: ¿Qué pasó?
0: Copa Sudamericana, Boca visita a San Pablo por el partido de vuelta de cuartos de final.
1: Para el país. 13 horas ya en la República Argentina, 21 grados 9 décimas la temperatura en la ciudad de Resistencia, capital nacional de las esculturas, y ya nos estamos despidiendo, ¿no?
0: Así es. Miles de fieles y peregrinos acompañaron la tradicional procesión por las calles céntricas hasta el monumento 20 de febrero, donde se realiza la renovación del histórico pacto de fidelidad. Encabezaron el recorrido las imágenes del Señor y la Virgen del Milagro, que salieron desde la Catedral de la Basílica. Salta en Milagro 2026 renueva su pacto de fidelidad. Y en su homilía, el monseñor Santiago Olivera dijo: miren de frente lo que les está doliendo. Durante la homilía por la fiesta de la Exaltación de la Cruz, pidió a los peregrinos aprovechar estos días para reconocer aquello que los lastima y llevarlo ante el Señor y la Virgen del Milagro. Nos estamos encontrando mañana de 11 a 13 horas con la información y la buena música aquí en la sintonía de Radio Argentina 91.3 y www.argentinalinea.com.ar, haciendo patria en su dial. Gracias.

0: Es la hora 13:01.
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0: Es la hora 13:30 minutos.
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0: Es la hora 14 en punto.
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0: Es la hora 14:30 minutos.
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0: Muy buenas noches, muchas gracias.
1: Gracias, Abel. Muchas gracias.
2: Lo que te quieren acá. Un fuerte aplauso para Abel Pinto, por favor.
0: Buenas noches.

0: Es la hora 15 en punto.
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0: Es la hora 15:30 minutos.
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Caminó por sus calles ateridas. 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Las casitas, apenas dibujadas, atardecen grisáceas y cansinas. En hilera debajo de los árboles, todas son para ella parecidas.

0: Es la hora 16 en punto.
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0: Es la hora 16:30.
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0: Es la hora 17 en punto.
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0: Es la hora 17:30 minutos.
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0: Es la hora 18:01.
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0: Es la hora 18:30 minutos.
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0: Es la hora 19:02.
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0: Es la hora 19:30.
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0: es la hora 20, un minuto.
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0: 20:10, y arrancamos charlas en radio por Radio Argentina 91.3 del dial y a través de las redes sociales también, tanto de la emisora como del Facebook de quien les habla. Juan Flor en la dirección general, Sonia Villalba en la producción y, como siempre, Osmar Arduino en la conducción. Ya tenemos comunicación con el presidente del Instituto del Deporte, que está dando que hablar el presidente. Se están haciendo unas cosas más que importantes en la parte deportiva, no solo en la parte competitiva, sino en lo que tiene que ver institucionalmente y en la parte de edilicia. Fabio Vázquez, buenas noches, ¿cómo lo va, profesor?
1: Hola, ¿qué tal, Omar? Muchísimas gracias. ¿Por qué tanta presentación?
0: Si vos no, sabés, mirá.
1: Tranquilo, nomás, sí.
0: Mirá, el día que vos hagas mal algo, con respeto, por supuesto, pero te lo vamos
1: también
0: a decir.
1: También, también le van a decir.
0: Te estamos buscando a la vuelta y todavía no le encontramos, nomás. Pero por ahora,
1: te agradezco.
0: Muy buenas noticias las que se están dando en la actividad deportiva, más allá de lo deportivo, lo competitivo, pero algo que tiene que ver con reclamos y necesidades que tiene el deporte chaqueño, el deporte visto desde el punto de vista oficial, que tiene que ver con lo institucional, con la parte de edilicia y todo que hace falta para el deporte. Y hoy, nueva noticia, una hermosa noticia para los deportistas de élite principalmente, ¿no?
1: Así es. La verdad que hoy es un día histórico para nosotros. Desde el punto de vista deportivo, hoy logramos algo que la comunidad deportiva, deportistas y dirigentes solicitaban: tener un albergue deportivo. La verdad que estoy muy feliz. Yo en su momento, cuando anduve por la radio, te lo dije, tengo información, pero no la puedo dar por respeto, porque es el gobernador de la provincia quien la tiene que anunciar. La verdad que es una decisión política muy acertada del gobernador, porque toda la comunidad deportiva, los dirigentes del interior, siempre necesitan de un albergue para poder estar con sus distintos deportistas o equipos, entrenadores, capacitaciones, selecciones nacionales que se puedan estar allí, concentraciones de algún club que está por jugar algún partido importante. Tiene todas las condiciones habidas por haber Jaime Zapata. Por eso la verdad que yo tengo un orgullo enorme de poder estar conduciendo este instituto y de poder decir gracias a Dios que estamos haciendo las cosas que la gente quería. Nosotros nos fijamos y seguimos la agenda de la gente. La gente la que pide, a la gente le cumplimos.
0: Mira, han pasado directores de deporte en su momento, subsecretarios de deporte, creo que secretarios también, fue en un momento de Secretaría de Deporte, y después Instituto del Deporte. Pasaron 40 años prácticamente, los años de democracia, que todos los deportistas de élite, los dirigentes deportivos de la provincia y mucha gente de nivel nacional que ha visitado el Chaco por uno y otro motivo en distintas etapas, venían diciendo: che, ¿y cómo Chaco no tiene un albergue deportivo? Estamos hablando para deportistas de élite, no estamos hablando para cualquier persona, cualquier equipo, qué sé yo. Pasaron 40 años para que alguien tome la iniciativa y un gobernador decida políticamente invertir en esto, ¿entendés? Realmente es para felicitar este tipo de actitudes, ¿entendés? Porque es algo que se estaba esperando, vuelvo a insistir, más de 40 años desde que arrancó la democracia, ¿viste?
1: ¿Te acuerdas que antes era una dirección?
0: Dirección de deporte, que estaba por la Santa María de Oro.
1: Claro, después pasó a ser subsecretaría de deporte, dependiente de desarrollo social, que siempre había un inconveniente porque siempre dependía de los recursos de la Secretaría de Desarrollo Social, y que obviamente siempre son mucho más necesarios la acción social que el deporte. Y fuimos creciendo y hoy se convirtió en un instituto del deporte en donde tienen recursos propios y depende directamente del gobernador. Esto nos ha permitido lograr lo que se está logrando. Pero a esto yo quiero agregarle algo que es más que importante. Esto es un poco la demanda y es el buen andar de nuestros deportistas, de nuestros semilleros, que nos llevan a esto. A decir, queremos más, necesitamos más, tenemos con qué. Y bueno, ahí están nuestros campeones, ahí están los medalleros. Recientemente dos campeones sub-16 nacional en atletismo. El de jabalina, récord juvenil, el chico de Pinedo. El otro atleta de Las Garcitas. Mirá donde te estoy diciendo, deportistas en el interior, que cuando vienen tienen que ir a la casa de los parientes o pagar un hotel.
0: Claro.
1: Hoy,
0: no,
1: gracias
0: pero,
1: a esta decisión, van a tener el albergue para venir a estar allí.
0: Vos sabés que el Jaime Zapata se está apareciendo en este momento, faltan algunas cosas, por supuesto, ¿eh? Pero sí, esto que se ha hecho ahora es espectacular. El Jaime Zapata se está pareciendo a lo que es Ensenar, con albergue, con otra comodidades, que seguramente el día de mañana, no sé si vos o alguien que venga y que tenga las mismas ganas de hacer cosas por el deporte, lo puede hacer, ¿viste? Me está acompañando en este momento acá en los estudios Radio Argentina, acaba de llegar el contador Atilio Omar Velázquez.
2: ¿Cómo te va, Omar?
0: Bien, ahí estamos hablando con el presidente del Instituto del Deporte Chaqueño, el profesor Fabio Vázquez.
2: Bueno, es un gusto, voy a aprovechar para saludarlo, porque esta mañana hablé también con otro vocal del instituto, que es...
0: Te escuché en la REA, 90.3,
2: con REA.
0: En Radio Argentina, Radio Resistencia.
2: Sí, yo soy amigo de él desde la época de su concejalía en Vilela y la intendencia de Vilela, así que aproveché para saludarlo y aprovecho para saludarlo a Vázquez también.
0: Excelente.
1: Gracias igualmente a Tilio, a vos y... estuvimos también hablando ayer con Pío Rea, la verdad que un profe de educación física también, y bueno, también está colaborando y trabajando por un deporte para todos, por un mejor deporte, y por esto que se está logrando, la infraestructura acorde a los deportistas que tenemos hoy en nuestra provincia.
0: Sí, le estoy diciendo a ti, Leo Omar Velázquez, que 40 años pasaron. Vos sabés mejor que yo lo que es la administración pública. Antes era dirección, después fue subsecretaría, secretaría, Instituto del Deporte. Todo. Y recién ahora, después de 40 años de reclamar los deportistas, estamos hablando de deportistas de élite, los dirigentes, los clubes, federaciones, asociaciones, gente del interior, gente de aquí que ha pasado por la actividad deportiva, después de 40 años tenemos... el albergue deportivo en el Jaime Zapata. Estamos hablando de albergue deportivo para deportistas de élite, insisto.
2: Eso
0: es muy bueno. Que faltan cosas, es serio, pero seguramente de aquí en adelante, y yo estoy seguro que, y no porque esté en contacto Fabio, pero es un hombre joven, entendido y que ama la profesión, ¿entendés? Porque vos podés entender mucho de radio, de deporte, pero si no te gusta, no lo llevas en la sangre, como vos llevas en la sangre el peronismo, la política, todo. Si no llevas en la sangre esto, vas a hacer las cosas, pero a media.
2: Exacto.
0: ¿Entendés? Y gracias a Dios, tiene evidentemente contacto y peso político con el gobernador, porque la iniciativa salió de Fabio Vázquez y ahí del polideportivo. Le dijo al gobernador, hace falta, tenemos que hacer un albergue deportivo. Y el gobernador tomó la decisión política, le dijo, sí, vamos a hacer, y se hace. ¿Me equivoco, Fabio?
1: No, para nada. Tal cual lo que está diciendo es así. Por eso te digo de que, gracias al apoyo del gobernador, un gobernador que entiende, que escucha y que analiza lo que quiere la gente. Y bueno, esto es lo que querían los deportistas, los dirigentes, los distintos presidentes de instituciones deportivas, y bueno, hoy estamos haciendo realidad ese sueño para todos ellos, así que gracias a la mirada especial que tiene el gobernador hacia el deporte, y como yo siempre digo, desde el primer día lo dijo, que en su gestión el deporte va a ser una política pública, y bueno, se está cumpliendo.
0: Qué lástima que es Boquense el gobernador, pero bueno,
2: sí, Boquense, sí. Y bueno, es la continuidad de Capitanich.
0: Te imaginás vos, hincha de Boca y sarmientista, sí. Creo que también. Y bueno.
2: ¿Primero también Sarmientista?
0: Sarmientista creo que...
1: No, de Forever.
0: Ah, de Forever.
1: Boca y Forever.
0: Se vino para nuestro lado. ¿Eh? Sí. Y bueno, escuchá, ¿cuándo, qué capacidad tiene y cuándo va a comenzar a funcionar todo esto?
1: Bueno, hay una primera parte que ya va a comenzar el día lunes. Lunes 20 estaría comenzando.
0: ¿20 de septiembre?
1: 21, creo que es lunes. Sí, ya está comenzando, van a comenzar la empresa. Y en una primera etapa va a ser todo lo que es el hall de entrada, atención, oficina, oficina de reuniones y una planta para 60 habitaciones.
2: Qué lindo, ¿no?
1: ¿Sí? 30 varones, 30 mujeres.
0: Eso,
1: y en la segunda etapa...

0: ¿Qué capacidad tiene y cuándo va a comenzar a funcionar todo esto?
1: Bueno, hay una primera parte que ya va a comenzar el día lunes. Lunes 20 estaría comenzando.
0: ¿20 de septiembre?
1: 21, creo que es lunes. Sí, ya está comenzando, van a comenzar la empresa. Y en una primera etapa va a ser todo lo que es el hall de entrada, atención, oficina, oficina de reuniones y una planta para 60 habitaciones.
2: Qué lindo, ¿no?
1: ¿Sí? 30 varones, 30 mujeres.
0: Eso,
1: y en una segunda etapa...
0: Perdón, ¿en qué sector del polideportivo está?
1: El sector donde está la pileta olímpica, la pileta que está
0: allá atrás.
1: Libre. Allá atrás, sí, donde ahora están estacionados los distintos móviles del organismo.
0: Uh-huh. Me decís aquí. Que esta es una primera etapa, ¿y después?
1: Sí, una segunda etapa con otro 60, capacidad para 60 deportistas más.
0: ¿120 deportistas?
1: Sí, eso va a ser en la parte superior, con sus respectivos baños, también habitaciones para chicos con discapacidad, o sea, teniendo en cuenta eso, la inclusión también, ellos es muy importante hacerlo acorde a lo que ellos necesiten, así que, y bueno, y próximamente un gimnasio cubierto para todos los deportistas.
0: Qué bárbaro, ¿qué inversión hay ahí?
1: Y estamos hablando en una primera inversión de 800 millones aproximadamente, por lo que dijo el ministro, en la cual eso culminaría una primera etapa. Por eso se decidió así, por una cuestión de también de presupuesto, de ir haciéndolo por etapa, ¿no es cierto?
0: ¿Y cuándo está prevista la finalización de esto?
1: Y si las condiciones climáticas acompañan, tendría que estar en 5 meses, tendría que estar culminado.
0: Qué lindo.
1: Y estaríamos cortando la cinta.
2: Espectacular, ¿eh? Espectacular. Yo me acuerdo que cuando en la radio organizábamos la maratón.
0: ¿Te acordás ya la...?
2: Sí. Hicimos, por ejemplo, la maratón Chaco Corrientes. Y en Corrientes tenían tenían unos albergues espectaculares.
0: Sí.
2: En la costanera.
0: En la costanera.
2: Sí.
0: Sobre la 3 de abril.
2: Así que muy bueno esto que están haciendo. Y nosotros nos rebuscábamos, digamos, con regata, le pedíamos, digamos...
0: El alojamiento.
2: El alojamiento. El
0: regata, Hindú también tenía.
2: Hindú tenía algo también, ¿no?
0: Sí.
2: Muy bueno eso.
1: Qué lindo.
0: La verdad que te felicito a vos y todo el equipo, por supuesto, y principalmente al gobierno de la provincia por haber tomado esa decisión de decir, se hace. No que vamos a estudiar, que vamos a ver, que esperar el año que viene, que un año político. No, las cosas se tienen que hacer en tiempo y en forma, ¿viste? ¿No?
1: Sí. Gracias, Omar.
0: La semana que viene, en todo caso, vamos a seguir conversando de este tema, ¿viste?
1: Dale, no hay problema. Vos me llamás y acomodamos un horario un día y asisto, no hay ningún problema.
0: Fíjate si ahí al lado del albergue ese, te vuelvo a insistir, puede hacer una parrilla,
1: sí.
0: ¿Viste? Porque los periodistas también comemos, ¿me entendés? Y nunca una invitación a un asado o algo, ¿viste?
1: Lo vamos a tener en cuenta, vamos a hablar con el ingeniero.
2: Pero parece que es el problema del Instituto del Deporte, porque Rea hace 4 años que me viene amenazando unos pescados, dice, vos pones el vino y yo pongo el pescado. Bueno, le digo.
0: Lo debe estar criando.
2: Y hoy le dije, mirá, se me picó todo el vino, tengo ahí en el auto el vino, le digo, y vos no salí con tu pescado, le digo.
0: ¿Vos sabés?
2: Una fritanga, dice.
0: Sí, yo comencé haciendo periodismo deportivo en Radio Resistencia, con Atilio Omar Velázquez y con Ricardo Andy Villa. Y en ese no eran muchas las radios que había, no había mucha FM, ¿viste? Y Radio Resistencia cubría periodísticamente, deportivamente, todos los eventos. Hasta boxeo se transmitía,
2: sí,
0: ¿te acuerdas?
2: Sí. Transmitimos desde Las Vegas,
0: desde
2: por el título
0: Vegas.
2: Del mundo, Holyfield. Y transmitimos la pelea por el título argentino, este chico que trabajaba en la Cámara de Diputados.
1: Bombardero Sena.
2: Transmitimos esa pelea ahí, que el apoderado de él era Martínez. Así que fue una experiencia muy linda. Y ni hablar del tema del fútbol, ¿no? Que transmitíamos en directo, Boca y River transmitíamos en directo.
0: Sí. Y fue la primera

0: que transmitió la quinela desde Buenos Exacto. Aires, cuando en aquella época no había la tecnología y la comodidad
1: que hay ahora
0: y la posibilidad económica que hay hoy en día. Antes había que comprar las tarjetas esas de sí. celulares y llamaron, ¿verdad? Y fue la primer radio que transmitió la quiniela nacional y acá del Chaco.
1: Así es.
0: Fabián, te agradezco el contacto.
2: Bueno. Dale, gracias. Estamos en contacto.
0: Suerte, nos vemos.
2: Dale, chau.
1: Bueno, Fabián, un abrazo.
0: Ahí estábamos charlando con Fabián, el presidente del Instituto del Deporte Chaqueño. Linda noticia. Radio Resistencia luchó y peleó mucho también desde lo periodístico deportivo para hacer trascender el deporte en nuestra ciudad y en nuestra provincia.
1: Sí. Y transmitimos argentino, transmitimos en el campeonato argentino de básquet con Pedro Enrique Seinteje, nuestro relator.
0: Desde Corrientes.
1: Desde acá, cuando el campeonato argentino, cuando
0: el Chaco salió campeón. Acá en el Partido de Febrero.
1: Argentino, sí,
0: claro, en el Partido de Febrero, mirá.
1: Tiene que haber sido allá por 94, 95, 96, 97, por ahí fue.
0: Sí, no me acuerdo bien la fecha del campeonato argentino, sí, pero un campeonato monstruoso se hizo acá en el Parque 2 de Febrero.
1: Sí.
0: El parque, que era una belleza en ese momento también.
1: Sí, estaba
0: muy lindo. Estaba. ¿Cómo andás, Telio?
1: Muy bien.
0: Gracias. Te escuché esta mañana en un radio Resistencia ahí charlando con los amigos y todo.
1: Sí, por supuesto.
0: Algo que preocupa mucho. Y de esto, por eso quería charlar con vos ahora. Creo que dentro de un rato va a venir Tenzi Morante, candidato o precandidato, porque vos sos también precandidato a gobernador. ¿No? ¿Desististe ahí? Porque vi tu cartel ahí.
1: No tengo cartel.
0: ¿No?
1: Quedó ahí de recuerdo.
0: Ah, quedó de recuerdo.
1: Sí.
0: Y Tenzi Morante, creo que uno de los hombres más potables también dentro del peronismo. Hay mucha gente que se ha alargado con que está bien. Todos tenemos aspiraciones, claro. Todos tenemos el derecho a elegir y a ser elegido también.
1: Sí, por supuesto.
0: Pero creo que Pensi es el más coherente y el que más fuerza puede hacer dentro del peronismo. Ahora, no sé si vas a coincidir conmigo o no, el peronismo tiene oportunidad de recuperar la provincia, porque está bastante complicada la gestión de Esdero por el momento, por varios motivos. Y lo que sí está más fácil de retener es la intendencia de Resistencia. Ahí creo que está Pensi Morante afuera, parece. ¿No? O está viniendo, entonces me mandó un mensaje ahí. La intendencia de Resistencia sí creo que está bastante segura que el radicalismo pueda retener. No sé si coincidió o no conmigo hoy.
1: Mirá, no conozco en profundidad la gestión ahí con los concejales nuestros, todavía no han desplegado, digamos, una actividad de comunicación interna y externa para decirnos en qué situación está la municipalidad. Y lo que se maneja mucho son las opiniones interesadas, ¿no? Interesadas, que a veces tiene un sesgo, digamos, de crítica. Con especulación partidaria, ¿me entendés? Así que no conozco mucho la gestión de Roy Nikic.
0: Y por otro lado, no estoy sintiendo mucho bochinchi dentro del peronismo por compañeras, compañeros que quieran, salvo creo que Juan Manuel Chapo, ya medio que dijo: yo quiero ser candidato a intendente.
1: Y Katia Blan también me dijo.
0: Ah, Katia Blan también. Sí.
1: Que quiere ser candidata a intendente, y después creo que Slimmel también se está preparando.
0: Ah, Slimmel también, sí, tenés razón.
1: Se está preparando Slimmel para su candidatura, digamos.
0: ¿Qué opinás con esto que quedó ya definido en la Cámara de Diputados, que no va a haber paso? ¿Qué puede llegar a pasar en el peronismo y qué te gustaría que pase dentro del peronismo?
1: Mira, el tema de la suspensión de las PASO tiene una gravedad desde el punto de vista que el sistema político en la Argentina, y en este caso en el Chaco, los partidos políticos no tienen organización ni tienen estructura económica para enfrentar un proceso electoral. Está circunscrito, digamos, a los dos partidos o los dos movimientos mayoritario del Chaco que tienen toda la infraestructura, es decir, no, a tal extremo que no solamente tienen la infraestructura, sino que también tienen la actitud de utilizar el Estado a extremo, digamos, ¿no? Uno puede hacer una campaña o de la intendencia o a nivel provincial, si no tenés los recursos, tenés que tener vehículos, tenés que tener combustible. Hoy vos con un vehículo cualquiera, yo lleno el tanque de mi camioneta y tengo que salir al interior y tengo que pensar que un solo viaje ida y vuelta a mí me significan 150 mil pesos de combustible.
0: Fácil.
1: Y tenés que tener. Y te vas una vez y dentro, y la próxima, ¿cuándo te vas? ¿Dentro de 2 o 3 meses? No. Para iniciar un proceso tenés que ir todos los días, cada 2 o 3 días, y va. Y si te quedás a comer, si te quedás a dormir en un lugar, tenés mucho gasto. Entonces,
0: y alguna ayuda tenés que llevar también en algún lugar.
1: Exactamente. Y y después viene toda la infraestructura electoral, es decir, el tema de padrón, el tema de afiches, el tema de pagar, digamos, las radios, contribuir algo, digamos, en la campaña electoral, radio, televisión. Entonces, cuando yo te digo de que vos estás en desventaja, porque el Estado, los partidos que gobiernan, usan sin ningún problema, por ejemplo, la infraestructura de la Chac, de Chaco Somos Uno, creo que se llama, ¿no? Algo así.
0: Radio y televisión Somos Uno.
1: Exacto. Entonces usan todo sin ningún problema. Hacen un acto y llevan la televisión a cualquier parte de la provincia.
0: Toda la estructura.
1: Transmiten en directo. Y vos viajás a un lugar, querés hacer un actito, no tenés para transmitir ni a nivel local. Entonces hay una diferencia abismal y yo creo que eso no se analizó. No les interesó analizar, digamos, cómo tenemos un régimen electoral donde los partidos puedan participar. Y además que tengan abierta la posibilidad de presentar sus candidaturas, sus listas, y no tengan tantos obstáculos, digamos, a la hora de presentación de la lista. Pues todo eso está en debate en este momento, alguna reforma electoral. Yo leo ahí, hay un grupo de partidos políticos que nos conectamos y estoy enterado de que ellos están trabajando firmemente por lograr la modificación de la ley electoral,
0: ¿no? Sí, quiero que vos mismo veas, porque acá Pensi Morante me dice que está en una reunión con su equipo técnico. Bueno. Y te manda saludos. Me
1: bueno,
0: dice, va a ser difícil que venga, me dice.
1: Le agradezco muchísimo, ¿no? Le mando un abrazo y bueno, y le deseo éxito en su campaña.
0: Te decía al comienzo que te invitaba porque estoy viendo con preocupación la situación económica de la Argentina y principalmente lo que está pasando con la Argentina a nivel internacional. Esto de no saber dónde están los lingotes de oro que teníamos de reserva, que no se informe como corresponde, porque esa es una obligación que tiene el gobierno. La situación económica del pueblo argentino, de clase alta para abajo, que ya no estamos hablando de clase baja ni media, estamos hablando también de la clase alta, que esto siempre fue lo mismo. Mucha gente que tiene dinero, o que tiene más dinero que otro, cree que una crisis económica en el país no le va a afectar. Y están totalmente equivocados. Vos que sos contador, sabes bien, yo hoy me toca a mí no tener plata y no poder comprar, pero mañana vos también vas a sentir, vos que sos comerciante, porque vas a decir, che, no vendo nada, no me compra nadie, bajé los precios, no me compran, y en algún momento también te va a tocar a vos, ¿no?
1: Claro. ¿Qué es lo que está ocurriendo, digamos, con el en este caso lo que es nuestro, es lo que está ocurriendo con el comercio en general? Están cerrando sus puertas, despidiendo trabajadores. Están pasando por un momento muy, muy, muy, muy grave. Y en el medio de esto, que son los sectores que activan la economía, que son los trabajadores de la administración pública, especialmente, además de los trabajadores del sector privado, pero en el caso concreto, en el Chaco juega un rol importante los trabajadores públicos, la policía, los maestros, los trabajadores de la salud, y los trabajadores en general de los distintos organismos. Vos te imaginás que perdieron un 40-50% de su salario con la desvalorización la inflación y no pudieron recomponer el valor de su salario. Entonces, esto afecta directamente a la economía. De acá habría que estructurar una especie de coordinadora entre los trabajadores de la administración pública y la Cámara de Comercio, la Federación Económica, porque tienen que empujar juntos el carro, ¿no? Es decir, la Federación Económica, la Cámara de Comercio no pueden tener el concepto, digamos, de desentenderse del trabajador público, o los trabajadores públicos desentenderse del sector privado. Necesitamos juntos, necesitamos tener posibilidades de que se active la economía, que se mantenga abierto el negocio, que se tome más trabajadores, bueno, en fin, pasar este momento difícil, y para eso necesitamos mejorar los salarios. Mejorar los salarios es fundamental, y hay que estar atento, se viene una crisis muy grande en la provincia, ya está instalado, que es el tema del reclamo que hacen los magistrados a pidiendo, digamos, un salario equiparable a los magistrados del orden nacional, ¿no? Entonces, y ese pedido de los magistrados ya significó, ya en la época de Rosas, tuvo que pagar, el gobierno de Rosas pagó el primer juicio que hicieron los trabajadores judiciales, que eran varios cientos de millones de dólares. Cuando digo varios cientos, no me acuerdo cuánto era el
0: monto de aquel.
1: Pero después me recordaba ayer Bernard que el segundo juicio que tuvo la provincia, 240 millones de dólares. Entonces voy a tener la experiencia, vamos a poner que sean 240 más otros 240, estamos hablando de 500 millones de dólares juicio. Y ahora se plantea nuevamente aumentar el salario de los magistrados y desenganchar a los trabajadores. Los trabajadores automáticamente van a iniciar legítimamente el reclamo.
0: Claro.
1: Pero como en la provincia se hizo todo un sistema, por ejemplo, los trabajadores del Tribunal de Cuentas se engancharon con los judiciales, lo de las fiscalías se engancharon con los judiciales. Entonces, después hay otro sector que están enganchados. Es decir, que cuando queda sin efecto el enganche o el aumento salarial y no se contempla a los trabajadores judiciales, en el juicio se van a sumar también los trabajadores del Tribunal de Cuentas, los trabajadores de la Fiscalía, en fin, y va a ser un juicio muy, muy grande. Pero, ¿qué es lo importante? Yo digo, ¿cómo es posible que... estamos hablando del gobierno de Rosa y estamos hablando después de 32 años y el Rosa pagó un juicio de la gestión de allá de los 90, 80 y pico, ¿no? Ahora, yo soy protagonista desde que volvió la democracia, de la primer Cámara de Diputados, y yo digo, bueno, gracias a Dios a mí me encontró con un protagonismo. Yo fui el único diputado, cuando digo el único porque hay un antecedente importantísimo. En la Cámara yo pierdo un debate 29-1. ¿Te imaginas lo que era 29-1 una iniciativa mía? ¿Qué se planteaba? Habían dado un aumento salarial los jueces, habían dado un aumento salarial y excluían a los trabajadores. Entonces, yo conocía y estaba muy relacionado con el sector sindical de los judiciales, y voy a verlo a Pepe Brites y le digo, mira, yo te hago una propuesta, Pepe, hagamos una asamblea que los trabajadores judiciales suspendan por 90 días la ley de enganche, el reclamo de ustedes, suspendan por 90 días y abran un compás de negociación para evitar el conflicto que le va a hacer mucho daño a la provincia. Bueno, era Semana Santa, yo no sé si fue Jueves Santo, Viernes Santo, Sábado, cuándo fue, hicieron la asamblea. Yo me fui a la asamblea, entonces estaba el gobierno de Florencio Tenet, y le voy y le llevo, le digo, miren, acá está la voluntad que tienen los trabajadores judiciales de no iniciar una acción judicial, sino que buscar el arreglo. Buscar el arreglo era decir, che, revean, no se corten solo los jueces, los magistrados, y dejen a un costado a los trabajadores. Bueno, entonces presento yo un proyecto de ley con estas condiciones, con estas reglas. Bueno, era tremendo, como unánime los diputados, o sea, 29 a 1, yo solito, los 29 se levantaban y decían que no van a permitir jamás que se deje sin efecto el enganche de los trabajadores judiciales, porque eso costó mucho, bla, bla, bla. Todos defendían la ley de enganche, ¿no?
0: Sí, lo que nos costó.
1: Y después lo que nos costó.
0: Creo que una segunda etapa la pagó Oscar Domingo Pepo.
1: Uh-huh. ¿Eh? Claro.
0: Que me acuerdo que vino Lilita Carrió.
1: 240 millones de dólares. 240 millones.
0: Sí. Vino Lilita Carrió, cobró lo que tenía que cobrar y se mandó a mudar.
1: Así es. Sí, sí, sí, sí. Entonces, pero no termina ahí esto. Así como te digo que yo perdí 29 a 1, ¿sabés qué es lo extraordinario? Yo presenté dos proyectos de ley y logré que se aprobara por unanimidad. ¿Cuál es el dato del día de hoy y qué es lo que plantean todos los trabajadores, los gremios? Está distorsionado el salario mínimo. Entonces dice, ¿cómo va a ganar 300 mil pesos, 600 mil pesos, si el costo de vida está en 2 millones de pesos, 3 millones de pesos, ¿no es cierto? Bueno, yo presenté un proyecto de ley que se convirtió en ley, que es la ley 3128. ¿Qué pasa con la ley 3128? Anótalo, está vigente. Y establecía esa ley, que se aprobó por unanimidad en la legislatura, que el gobierno de la provincia debía establecer el salario mínimo vital y móvil para todos los trabajadores de la administración. Y establecía los mecanismos de cómo tenía que hacerse. No solamente está vigente la ley, está vigente el decreto reglamentario que firmó Torres Agasti cuando era vicegobernador y junto con Kiko Morales. O sea que ese instrumento está. En el Chaco no puede haber, digamos, condiciones distintas para distintos organismos o funcionarios. Y al mismo tiempo presentó un proyecto que para mí fue el proyecto más revolucionario, es decir, que se convirtió en ley de la 3129. O sea, 3128 tenemos la ley del salario mínimo vital y móvil para todos los trabajadores. No se cumple. Después tenemos la 3129 que yo establecí que establecí un techo y un piso para los salarios. Y hablé en nombre del sistema republicano, donde los poderes son iguales, no tenía que haber superioridad de uno o supremacía de uno por encima del otro. Lo que se tenía que garantizar era la división de poderes, la independencia de los poderes, pero nunca jamás la indiferencia de los poderes.
0: En lo económico, claro. Porque siempre se dijo que a igual trabajo, igual remuneración, claro. ¿No?
1: Y ahí, ¿qué establezco yo en la ley 3129, que se sancionó por unanimidad? Que el gobernador de la provincia, el presidente del Superior Tribunal y el presidente de la legislatura tenían que tener el mismo sueldo. Ninguno de ellos tenían que estar por encima diferente del otro. Y al mismo tiempo establecí que el salario mínimo inicial de toda la administración pública era igual para todos. Y yo le decía a los sindicatos, miren muchachos, ¿cuál es la diferencia que hay entre el Poder Legislativo, Poder Judicial o los organismos del Poder Ejecutivo? Eso lo tienen que discutir con la patronal, pero nunca jamás se puede plantear que estén por debajo. Es decir, yo rescaté el concepto de Perón, que decía que el salario mínimo vital y móvil era la ley de la vida, o sea, que garantizaba la vida digna del trabajador y su familia. Por debajo no podían estar nadie, por encima podían estar todos. Así que logramos y conseguimos esa ley, sancionamos esa ley. Entonces, teníamos el techo donde no se disparaban. Y en el medio, ¿qué hice? Planteé que el salario de los magistrados, de los jueces, o de los jueces del Superior Tribunal, con el salario de los diputados y el salario de los ministros del Poder Ejecutivo eran iguales. Entonces, establecimos racionalmente un mecanismo. Entonces, no podemos venir a decir hoy queremos que yo quiero, soy legislador del Chaco y quiero ganar como ganan los senadores de la Nación, que ganan 13 millones de pesos. No puedo plantear una cosa así. Tiene que haber una, no solamente sensatez, sino responsabilidad. Y lo que se resuelva tiene que ser permitir, digamos, ir creando las condiciones para que vaya evolucionando la situación de bienestar del trabajador. Entonces, todo ese mecanismo lo establece. ¿Qué pasó con esa ley? En ese entonces no había veto, o sea que vos viste que el Congreso de la Nación sanciona la ley, va al Poder Ejecutivo, el Poder Ejecutivo veta la ley.
0: Parcial o totalmente.
1: Parcial o totalmente. No, en ese entonces no había veto, había observado. Se observaba la ley de observar, el derecho de observar por parte del Poder Ejecutivo, obligaba a la legislatura que lo vuelva a discutir.
0: A discutir.
1: Bueno, ¿qué pasó? No se discutió nunca. Y quedó congelada la ley, está esa ley ahí. Pero, ¿esto qué es lo que viene? Porque vos, a lo mejor, muchas veces, así, muy honestamente, ¿qué es lo que planteamos en la calle? Che, ¿qué hicieron los políticos estos 40 años? ¿Cómo puede ser que están hablando de temas que vienen desde el 83, por ejemplo?
0: Pero, escuchá, ¿qué hicieron? Entonces, tenemos leyes de la época del gobierno militar.
1: Claro. Entonces, yo le digo, Omar, digo, mirá, yo no habré cumplido en otras cosas, pero en este tema yo soy responsable y cumplí. Saqué las dos leyes más importantes que se les requería para evitar esta situación y donde se buscaba, ¿qué se buscaba? Nosotros los peronistas decimos que nuestro modelo de gestión es tener un gobierno centralizado, un Estado organizado y un pueblo libre, ¿no es cierto? El gobierno centralizado significa que es el que genera la idea, la iniciativa, las propuestas, y el Estado el que ejecuta. El Estado el que ejecuta. Bueno, acá el problema que tenemos es que se ha anarquizado todo. Entonces vos tenés, por ahí vos escuchás, mira, yo quiero ir a trabajar al Tribunal de Cuentas porque ahí se gana bien, dice, ¿no? O si no, el otro dice, no, yo quiero ir a Vivienda, ahí se gana bien porque ahí también tenés el fondo estímulo. El Ministerio de la Producción, porque ahí hay fondo estímulo. Una anarquía, porque cuando yo dejé de ser secretario general de la UPCP, dejé los gremios de la provincia, todos organizados y todos unidos, una sola representatividad había. Y no solamente llegué a ser representante del Chaco, sino también a nivel nacional. Fui secretario general de la Federación Argentina de Trabajadores Estatales Provinciales, que fui el único y el último, porque después que yo fui secretario general vinieron los militares, intervinieron la federación y nunca más se pudo recuperar la federación, porque no se quería la organización de los trabajadores estatales.
0: Sí, claro,
1: fíjate,
0: sí.
1: Acá en el Chaco vos tenés ATE, tenés UPCN, tenés UPCP, y después tenés 50, 20 gremios docentes, tenés gremios por todos lados.
0: O sea que eso no lo vamos a hablar después. Nunca entendí. Los docentes tienen, no sé, 12, 14 gremios.
1: Sí, sí, sí.
0: Digo yo, si entre ellos no se ponen de acuerdo, ¿cómo carajo se van a poner de acuerdo con el gobierno? No.
1: Claro. Entonces, los gobiernos que vinieron después especularon con la división de los trabajadores. Pero también hay responsabilidad de los dirigentes sindicales.
0: Sí, sí, totalmente de acuerdo.
1: Querían tener el sindicato chiquitito, es decir, el sindicato de lotería, el sindicato del INSEP, el sindicato de lotería, el sindicato, todos sindicatitos chiquititos. Y entonces arreglaban con el funcionario de turno. Con el funcionario de turno por ahí,
0: consiguió. Los dirigentes.
1: Claro. Mira.
0: Vos sabés que hoy estuve en la Municipalidad de Resistencia, anduve dando vuelta por ahí. Había sesión del Consejo Municipal y un grupo de empleados ya jubilados estaban ahí afuera reclamando, qué sé yo. Y le digo a uno, pero ¿y quién los representa? ¿Quién es el? No tenemos. ¿Cómo no tenemos? No tenemos. Y el empleado municipal, no, el gremio está
1: intervenido.
0: Está intervenido.
1: Sí, sí, sí.
0: No hay quien pelee por el.
1: Así es, así es. Sí, sí, sí.
0: Y fíjate. Yo insisto, la Municipalidad de Resistencia, después del desastre económico, político, social, institucional que dejó Gustavo Martínez, hoy la Municipalidad de Resistencia es un bastión muy importante políticamente y económicamente para el gobierno de la provincia.
1: Claro.
0: Pero los empleados están mal. Y no tienen una voz. No tienen alguien que venga y se siente con el intendente o con el presidente del consejo y diga, che, esto tenemos que solucionar.
1: Claro.
0: y así como eso, en cuántos otros lugares también lo mismo.
1: Claro, yo tuve la suerte de tener los dirigentes más grandes, más importantes que tuvo el Chaco en el peronismo. Es decir, mi relación con don Felipe Gallardo, que era una usina política, mi relación con Vittel. Entonces, siendo gobernador Vittel, si nos encontramos con que la administración pública funcionaba con el reglamento de la administración pública de la dictadura militar. Yo era secretario general del PCP y le digo, Vittel, tenemos que reformar esto, tenemos que cambiar esto.
0: Un poco incoherente era
1: claro. Entonces, Vittel me habilitó y bueno, trabajamos y sacamos una ley revolucionaria de para los empleados públicos. El estatuto del empleado público, pero te digo una cosa revolucionaria, la ley 1549 y la ley 1600. Pero después del golpe del 24 de marzo del 76 y a partir de octubre, vinieron varios gobiernos peronistas. Muchachos, como dice ahí una no sé qué dicen por acá, Dios no pasó. Cuando vos te planteas todo este cuadro de situación que yo estoy dando, vos decís, no, che, por acá el peronismo no pasó. Entonces, no se han hecho las cosas que se tenían que hacer, no se institucionalizaron los derechos. Se puede estar peleando por consigna. Yo quiero el salario mínimo vital y móvil. Bueno, pero ¿y dónde está? ¿Por qué vos querés? O yo quiero la cláusula gatillo. Y bueno, ¿por qué? Pasó pasó Capitaní 12 años, Pepo 4 más, 16. ¿No es cierto? Y el peronismo no dejó institucionalizados los derechos de los trabajadores. Esto es grave. Grave, muchachos, hay que hacerse una crítica y ahora lo estamos padeciendo, porque esa no es la virtud de los gobiernos radicales, sumado a que prácticamente el peronismo renuncia a seguir los principios del peronismo cuando hace un frente electoral Capitanich, Elda Pértile con Ruiz Palacio, con Acción Chaqueña.
0: Bueno,
1: y en el tiempo. Es decir, Esdero termina siendo candidato a gobernador con Chaco Puede. Entonces vos te das cuenta que los peronistas renunciaron al peronismo y el radicalismo renunció a su esencia histórica, digamos, la de la de Irigoyen. Entonces esto hay que recomponer. No se puede plantear algo para el país o para la provincia si vos no tenés una base que te sustente y que te dé garantía a dónde querés ir.
0: Ahora, el radicalismo viene perdiendo desde ya con la alianza que hizo con el macrismo, que ahí lo borró. Y Milei lo terminó y lo va a terminar de borrar. Si no reaccionan acá en la provincia, por lo menos, el radicalismo está muerto. Y yo vengo insistiendo, Milei le va a querer poner el candidato a gobernador acá en el Chaco. Porque es lógico, si vos tenés el poder político y tenés el poder económico, vas a querer poner tu gente, ¿o no?
1: Claro.
0: Vas a querer poner a alguien que vos el día de mañana lo llame y diga, che, hace esto, decía aquello, vamos a hacer esto, tal obra, decir que soy yo el que te está dando la plata. No le voy a dar la plata a uno que maneja un partido distinto, ¿sí? Que salga a decir acá, en el Chaco estamos haciendo esto porque yo gestioné, porque yo hice esto. Está difícil la situación en la provincia para el radicalismo. Yo creo que van a tener que reaccionar. Y lamento mucho lo que está pasando a nivel nacional con el tema económico y sobre todo lo que está pasando con esto de no informar, de no cumplir con la parte constitucional, la parte de leyes del gobierno nacional.
1: Eso que es. Lo que vos planteabas, los lingotes de oro.
0: Los lingotes de oro, rajaron todo. Sí. No sabemos dónde están.
1: No sabemos dónde está.
0: Y esa no es tu plata, claro, ni la mía. Es la plata de todos.
1: De todos los argentinos.
0: De todos los argentinos, claro, en la historia de la Argentina.
1: Así es.
0: No es de ayer, de anteayer.
1: Así es.
0: Es de toda la historia. Y que no sepamos que las máximas autoridades te digan, hicimos esto con lo tuyo. O vamos a hacer esto con lo tuyo. Se habla mucho de que hay superávit en el gobierno, de que la Argentina está bien, de que se ha recuperado mucha plata, pero ¿y por qué seguimos pidiendo préstamos entonces?
1: Claro.
0: ¿Para qué? Exacto. Si vos en tu casa estás bien, estás cambiando de auto, estás cambiando, qué sé yo, compraste otra propiedad, ¿por qué tenés que ir al banco a pedir un préstamo?
1: Así es.
0: ¿Eh? Vos que sos contador.
1: Todos los trabajadores están altamente endeudados porque no pueden seguir pagando la luz, el transporte, sostener, digamos, el consumo interno, la alimentación, acompañar la educación, la salud, todas esas cosas, ¿no? Entonces, evidentemente, se ha distorsionado todo. Y estamos en un momento que estas cosas grandes las tenemos que definir, Omar, las tenemos que definir estas cosas grandes, porque a partir de las cosas grandes empezamos a definirlo para abajo. Entonces, ¿qué es lo que hemos perdido nosotros? ¿Por qué razón no hay diferencia, digamos, desde el gobierno de Rosa hasta acá? 32, 34 años de gobierno, lo mismo. Es decir, no es que hubo una etapa donde se estuvo mejor. Si vos sacás el promedio, la pobreza aumentó, el endeudamiento aumentó, el cierre de las fábricas aumentaron, la desaparición de nuestra industria, no tenemos producción. Bueno, evidentemente no tenemos proyecto de provincia.
0: Eso es lo peor de todo. Eso es lo peor.
1: No tenemos proyecto de provincia. ¿Cómo justificabas que pusiste 35 millones de dólares en el puerto de Las Palmas, digamos, hace 4 o 5 años y no funciona? 60 millones de dólares pusiste en el frigorífico de Margarita Belén. Está ahí cerrado hace 10, 15 años. Entonces, estas cosas no pueden ocurrir. No pueden ocurrir que después de 40 años de democracia la provincia del Chaco no tenga agua potable, por Dios, cuando esta es una provincia que llueve. Dios es generoso, nos
0: estamos
1: trae agua.
0: Rodeado de río,
1: pero además un ciclo de lluvia importantísimo. Que nos permite mantener, digamos, el agua, juntar, acumular el agua. Entonces, tenemos que discutir un proceso, es decir, el primer acueducto está agotado, el segundo acueducto todavía no se inauguró, pero ya está también agotado. Entonces hay que poner la inteligencia chaqueña, hay que poner en funcionamiento para ver qué energía necesitamos para que la gente viva feliz, qué servicio de agua necesitamos para que la gente viva feliz, no como está ocurriendo ahora, que no tenemos agua, no tenemos energía eléctrica, no tenemos ferrocarril, no tenemos puerto. Hace 30 años que la Nación nos transfirió el puerto de Barranquilla. Y hace 30 años que no funciona. Ahora no está funcionando el puerto. No es que por ahí salen algunos artículos que dicen salió cosas. No sale por acá. Cargan los camiones y los camiones van al puerto de Corrientes. Y en Corrientes despachan la
0: mercadería.
1: El puerto de acá no está funcionando. Hoy yo le llamaba a Rea, le decía, mirá, hay que moverse, vos estás en Vilela. Vos fíjate lo que ocurre en la Argentina. 700 camiones diarios de arena llevan a Vaca Muerta. Y se calcula que para el 2027-2028 van a necesitar 10.000 camiones diarios de arena. Es decir, y tenemos nosotros, para sacar toda la zona, nuestra ribera, tenemos para sacar arena. Decía la otra vez un transportista, ¿sabés lo que pasa, Tilio? Que estamos más lejos, estamos muy lejos nosotros. Bueno, pero no metamos 10.000 camiones, mandemos 1.000, mandemos 500, pero pongamos en marcha porque hay una demanda, ¿no? Una demanda para generar sacar el petróleo que necesitamos. Hay una demanda, entonces vemos cómo atendemos y cómo participamos de eso. O si no, si no podemos sacar con camiones, saquemos con barco, ¿cierto? Pero está faltando estas cosas, discutir estas cosas que son importantes para poner en marcha la provincia y desarrollar la provincia. Vos te vas, mirá, yo sufro. Ah, yo soy de Quiripipi. Entonces le digo, hace 4 meses, 5 que los empleados municipales no cobran el sueldo. Vos, pero es el pueblo del gobernador, che.
0: No te puedo.
1: Hace 4 o 5 meses que los trabajadores de Quiripipi no cobran el sueldo. Pero además, yo le digo a los de Quitilipi, yo soy de Quitilipi, además, yo vivía enfrente de la fábrica. Quitilipi ha sido uno de los pueblos más desarrollados desde el punto de vista industrial. Tenía todas las industrias que vos puedas pedir. Tenía aceitera, desmotadora, hilandería, fábrica, sacaba espeles, en fin, tenía absolutamente